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2: Las 9 de la noche con 58 minutos.
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0: Las 10 de la noche con 12 minutos.
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2: Las 10 de la noche con 58 minutos.
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0: Las 0 horas con 10 minutos.
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0: Las 5 de la mañana con 10 minutos.
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0: Las 6 de la mañana con 10 minutos.
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0: Las 7 de la mañana con 11 minutos.
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2: Las 7 de la mañana con 58 minutos.
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6: Señoras y señores, en el sorteo del Carnaval de Arica 2027, el alcalde Orlando Vargas hizo un potente llamado a trabajar en unidad y de paso entregó detalles del trabajo que está realizando la Municipalidad de Arica.
7: Yo quiero que el carnaval sea un aliciente para mejorar el turismo de Arica y para eso debemos cada año entregar un mejor carnaval. Pero a mí me interesa que la ciudad tenga una llegada de cientos y cientos de turistas, miles de turistas, a poder disfrutar de un carnaval que va creciendo. Entonces yo le digo que mi apoyo es restricto, sí, que mi apoyo va en creciendo, sí, pero también necesito que los bailes se dejen de pelear, las agrupaciones, y se pongan a trabajar junto al municipio, que es el que hace todo el esfuerzo de mejorar cada día el evento, los shows, la iluminación, las escenografías, las graderías y todo lo que esta parte del día que lleva a que el carnaval sea el carnaval más grande de Sudamérica.
6: El jefe comunal ahora habla de los réditos que debe generar para Arica la celebración del carnaval con la fuerza del sol.
7: Si ponemos $1,000,000, a lo mejor vamos a tener $3,000,000 de retorno. ¿Dónde? En los hoteles, restaurantes, pizzerías, donde la gente va para comer, donde van a dormir, donde van a tomarse una bebida o un helado. Ese retorno lo recibe Arica, no lo recibe el municipio. Nosotros hacemos una fuerte inversión para que todos los emprendedores tengan números azules.
6: Para el alcalde Orlando Vargas, el trabajo en sociedad con el gobierno regional resulta fundamental para el éxito del carnaval.
7: Nosotros hemos hecho un gran presupuesto y Diego va a aportar una cantidad de dinero para eso, pero sí, vamos a trabajar juntos, pues tenemos los dos la misma idea, el mismo sueño y el empuje de sacar a Arica adelante. Estamos unidos en eso.
6: Fiel a su estilo, el alcalde de Arica asegura un exitoso carnaval 2027.
7: Yo siempre pienso positivo y soy un soñador de lo que hago. Creo que este carnaval va a tener...

0: tener dos cosas importantes: un tremendo show final, y segundo, es que creemos que va a participar mucha más gente, tanto como espectador, que también como danzante. Y eso hace un gran carnaval. A pesar que Melodía no me acompañan, voy a bailar igual. Voy a prepararme, voy a ir al kinesiólogo, voy a ir al traumatólogo y voy a salir adelante.
1: Otra autoridad que expresó su apoyo a la organización del carnaval fue el gobernador Diego Paco. La autoridad regional dijo que como gobierno regional estaban con harta voluntad y disposición de poder colaborar y trabajar en conjunto. Con el alcalde siempre estamos pensando en Arica y esa unión es clave para poder conseguir buenas cosas, dijo el gobernador Diego Paco. Fíjese que más de 1.600 fanáticos siguieron el orden asignado a las agrupaciones a través del canal de YouTube de la Municipalidad de Arica, que estuvo transmitiendo, reitero, el sorteo del carnaval. Para conocer la programación de los tres días de carnaval, revisa las redes sociales de la Muni Arica. El carnaval con la fuerza del sol está a la vuelta de la esquina. El viernes 22, sábado 23 y domingo 24 de enero del año 2027, por 25ª vez, Arica hará noticia a nivel mundial. Chao, hasta la próxima.

0: las 8 de la mañana con 12 minutos.
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2: Las 9 de la mañana en punto.
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1: Las 9 de la mañana, con 11 minutos.

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2: Las 9 de la mañana con 57 minutos.
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0: Las 10 de la mañana con 8 minutos.
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2: Las 10 de la mañana, con 56 minutos.
3: Este discurso tiene cosas buenas, cosas malas y cosas pésimas. Respecto del parto por lo último, respecto de lo pésimo. No habíamos visto nunca un presidente de la República que fuera a esta instancia para ganarle un punto a la oposición, ir a desprestigiar a Chile en la principal instancia como es la Asamblea General. No lo habíamos visto nunca. Siempre los presidentes que llegan a esa instancia se ponían la camiseta de Chile, independiente del color político, independiente del oficialismo de la oposición, y presentaban un proyecto país. Lo que vimos hoy día rompió esa tradición, lamentablemente. Y es bastante único ver a un presidente de la República, de Chile, electo, que vaya a desprestigiar el país, con un objetivo político evidente, que era, en el fondo, enlodar a la oposición. No creo que esa sea la manera de hacer las cosas, sinceramente. Uno esperaba en eso una cosa distinta. Ahora, respecto de lo bueno, para ponerlo el contrapunto, ¿sí? El presidente reafirmó el compromiso de Chile respecto de los principios que están en la Carta de Naciones Unidas. Y esa me parece una buena noticia. O sea, dijo, Chile apoya y soporta a Naciones Unidas. Creo que eso era algo necesario de decir explícitamente, no por los presidentes anteriores, pero respecto de él, estaba la duda si iba a mantener esa tradición o no. Lo dijo explícitamente, me gustó. Otra cosa, respecto de lo que no me gustó, creo que el presidente debe haber sido más enfático respecto de Argentina. Cuando menciona el estrecho de Magallanes, en buena hora que lo mencioné, ¿sí? Debió haber dicho bajo el cual Chile tiene 100% soberanía. Porque además, ¿por qué es tan importante esto? No solo por la razón que dijo el presidente Kass, que tiene que ver con el potencial respecto al comercio internacional, que va a ser esa zona estratégica, sino que por otra razón, porque de eso depende nuestra continuidad territorial. Si nosotros no tenemos soberanía en ambas partes del estrecho Magallanes, entonces Chile se corta en dos. Por lo tanto, era muy importante. Yo lo hubiese dicho y todavía no me explico por qué razón el gobierno ha sido tan tibio respecto a este tema con Argentina.
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Hola, muy buenos días, ¿cómo están? Espero que estén muy, pero muy bien. Sean bienvenidos al programa. Llegó la Jimmy, la cartera, los zapatos, el gorro. Hoy día tenemos invitados y también tenemos entrevista. Así que para que estemos atentos a las voces doradas de cosas interesantes que te pueden entender, así como el de al lado. Que suelda, suelda, espera que llegue yo para soltar como malo la cabeza. Hoy día es 24/9/2026. Vamos a saludar a Nuestra Señora de la Merced, ¿no? Y les cuento que el día 28 y 29 va a haber movilización en Tacna por el tema que subió demasiado el combustible, lo que ellos manifiestan en Tacna, ¿eh? Así que no habrá micro, habrá harto problema. Justo cuando nos dijiste, ¿qué nos gusta ir a la feria boliviana, po, no? Allá venden cosas novedosas, tanto bolivianas, peruanas como brasileras, ¿o no? Pero bueno, también viene el paro de Fusam, ¿no? Con Fusam viene la atención primaria en la próxima semana, ¿no? También viene el día 28 y 29. Yo creo que va a ser 29 y 30. Pero vamos. Le voy a contar que anoche tuvimos que evacuar el Liceo Instituto Comercial de Arica, como todo lo que era el sector, por la fuga de gas de abastible del local que estaba en Azol antes de llegar a Aloa. Le voy a contar que quedaron afectados varios colegios que hoy día no tienen clases. Le voy a contar que los colegios que tienen suspensión hoy día son los siguientes, ¿eh? Tenemos el Liceo Instituto Comercial de Arica, Escuela también Luis Cruz Martínez, Colegio Amaru, Colegio también Mosaico, tenemos el Mosaico, tenemos Fines Junior College, Escuela Quintaturu, Escuela Acuarelis y Escuela de Lenguajes Matices, ¿ya? Esos 2, 3, 4, 5, 6, 7, 8, 9, esos 10 colegios no tienen clase hoy, ¿ya? Porque ustedes saben que tienen tienen que, ayer se tuvo que evacuar gente, también se tuvo que cortar la luz, quedaron 650 clientes sin luz ayer por el tema de la, bueno, esto tiene mucho que ver, tenían que esperar, ¿no es cierto?, que se desocupara el gas, que botara todo lo que estaba ahí. Tenemos después un reportaje que vamos a presentar. Estamos apuraditos porque tenemos entrevista a las 11:30, ponete un poquito más a lo mejor, pero tenemos cosas que vamos a ir presentando, ¿ok? También tenemos, acá dice, desocupación alcanza un 10%, yo creo que un 20%. Gremios locales entregan claves para recuperar empleo regional. Advierten necesidad de fortalecer la inversión, el turismo y las obras públicas. Oye, ¿quiere contar una cosa? Primero tienen que hacer como un conversatorio o una actividad motivadora para preguntarle a los pasteles y pastelas si quieren trabajar. Porque le voy a contar que pueden ofrecer todos los trabajos, van porque la mamá los obliga o la señora dice, hace algo, po. Yo estoy aburrido de mover la cartera, ¿o no? Entonces, pasa, ¿no es cierto?, de que hay que preguntar, ¿quieres trabajar? Es que me puede... Porque yo te voy a contar que la parte de la construcción, la que la está llevando son las mujeres, ¿eh? Las mujeres, uff, terrible, trabajando full, ¿eh? Temprano, aprendiendo, haciendo, poniendo cerámica, muro, han aprendido y están estudiando, aparte de ser mamá, aparte de tener responsabilidad y todo, pero están ahí, ¿no es cierto?, full, para que ustedes
O sea, la familia esté bien. En cambio, el hombre no, es que, y si me cae un ladrillo, mejor duermo, ¿o no? Pero bueno, para sentarse a la mesa a la una para que le den el almuerzo. Hay que tener cara, ¿no es cierto?, para sentarte si no hay sí o cero aporte, ¿o no? Por eso hay que preguntarle. Ay, no, es que yo era administrativo, yo no puedo trabajar de portero. Ay, yo no puedo trabajar de auxiliar, yo no puedo. Oye, los grandes hombres en el mundo han trabajado de todo, ¿o no? Y después dice, pero si trabajar te pagan nada, pues, mejor vendo pitito. Estoy tranquilo, me relajo. Sí, pero tenéis plata para el abogado, ese es el propio problema, ¿o no? Claro. Porque si yo me quiero creer pillito o pillita, tengo que tener plata para el abogado, ¿o no? Porque el abogado dice, ¿por qué viene usted? Por tráfico. Ah, ya, cuénteme. ¿Para qué quiere que le pregunte más, po? ¿O no? Es igual que yo entiendo a las personas que están trabajando a full por el tema de pedir para los presos que están presos y pedir certificado, buscar reconocimiento del barrio, la junta vecinal, del vecino, todo. Ayer estuve con un caso que una hermana hablaba mucho con respecto al apoyo que ella tenía con un familiar. Entonces me decía que la gente levanta calumnia. Puede ser. Puede ser porque a veces la gente se presta, no sabe. Cuando tú quieres entrar al chocolate, tienes que estar en la olla para ver cuántos fueron los ingredientes o cómo se movió el chocolate, ¿o no? Eso que yo opino, que se hacen las víctimas y todo lo demás, eso son parches curitas nomás, porque por algo te están demandando, o por algo te imputaron, o por algo te dieron una condena. Y ella ayer me hablaba con respecto al apoyo de su hermano, que no se le había hecho justicia. Se supone que hubo un proceso de 1 año, 4 meses, por lo que estaba mirando el Zoom del caso, que él me decía, mírelo, mírelo. Ay, yo le digo, pero si yo no soy abogado, pero mírelo, mi hermano. Y ahí sale textualmente lo que sale por delito sexual. La persona fue reiterada, hizo abuso deshonesto, hizo esto. ¿Qué más manzana podíamos poner a la canasta? ¿Usted leyó la condena? Le dije. Sí, pues 10 años. 10 años de la vida de mi hermanito. Que aquí que hay 10 años de tu hermanito. Pero acá sale

¿Se acuerdan? Antiguamente la cárcel era así y todavía sigue siendo así. No te gusta porque tú le dañas. Lo que no entiende la gente dice, hay abuso, porque a lo mejor oye, los niños son niños. De repente nosotros somos coquetos, coquetas, porque acá no solamente las niñas son afectadas, también los niños son afectados de los abusos. Y eso significa, ¿no es cierto?, que no hay mucho sentimiento. Pero cuando tú tienes esa causal, como que como un niño va a mentir, o como un médico va a mentir si llega el pequeño o la pequeña lastimada a la posta. ¿Cómo? ¿Cómo va a mentir? Ahora hay máquinas, ahora te sacan el examen del ADN, el examen, ¿no es cierto?, de si hubo penetración, todo, todo, todo, un complejo. Ahora hay máquinas especiales, antes no. Antes era la palabra, lo que tú decías, pero ahora no. Le voy a contar también que ha llegado nuevos equipos al Hospital Juan Noé, y eso se agradece. Se hizo un tremendo inversión de 287 millones, pero con eso no vamos a tener que estar esperando que el doctor diga, ¿qué le duele? ¿Tiene fiebre? Ya, parece que el colon va tantas veces a hacer el DO. Claro, ahora no, porque ahora tenés máquinas que te van a ver el estómago, que te van a ver la parte renal, todo. Muy bueno. Yo felicito al gobierno regional, ¿no es cierto?, por esta gestión y las máquinas nuevas que llegan al hospital. ¡Por fin! Tanto tiempo. Todo lo bueno que venga para Arica hay que aplaudir, ¿o no? ¿O no hay que aplaudir? Claro que hay que aplaudir, po. ¿Eh? También le voy a contar, Andrea Muñoz se subió al podio sudamericano. Disculpe. Hoy el deporte en Arica está bueno, ¿eh? En judoka, en sudamericano, en tantas cosas. Estamos recibiendo medallas. Eso es felicitar a Arica. ¿O no? ¿Qué dicen ustedes, Karen Willem? Municipio de Boyerá, fiesta de las Peñas. Ustedes saben que se acerca la fiesta de las Peñas. Ya hay mucha gente que está subiendo al pueblo de Libirca. También se están sumando hartas instituciones. Se piensa dar un apoyo a los federazgos, ¿no es cierto? Eso es muy importante. Así que ya saben. Denuncian presencia de ratones en baños de Chinchorro. Pero si ahí vivía tanta gente, pues, o la gente va a botar la basura por allá y los ratones de acá somos. Y no le tienen miedo, hay tremendos perros por allá, ¿no? Dicen que hay ratones submarinos, ¿qué dicen ustedes? Claro, puede haber. Vamos a entrar a la magia de la música.

0: Oye, los camiones municipales están limpiando otra vez el río, ¿ah? Para que se saque la basura, tenga otro aspecto, todo, pero siguen, hay cámaras, yo digo, ¿por qué después se quejan los que viven ahí en los rucos? ¿Por qué los sacan? Porque tienen un basurero, tienen baño, traen muebles, traen, botan, hacen, dicen quema, hacen un montón de cosas, bueno, por eso, y están limpiando. La gente a veces va a botar los escombros, que no tiene plata para un flete, y va a botar los escombros al río. Se supone que el río en este tiempo tiene que estar despejado, porque no sabemos el tema climático, lo que pueda venir, ¿no es cierto? Porque hemos visto que en la noche de repente hace como mucho calor, hace mucho frío. Y va, y por eso hay mucha gente resfriada. Tenemos dos audios, vamos a presentar dos audios. El primero, ¿de qué lo que es, William?
1: La municipalidad de Arica.
0: La municipalidad de Arica, y también el otro de Divirca, ¿no? ¿El mismo?
1: El mismo.
0: Son dos.
1: No, municipalidad de Arica y la fiesta de las peñas.
0: Claro, vamos a hacerlo conjunto, lo que es los recursos y también Divirca. Vamos.
2: Acabamos de terminar una reunión con el señor alcalde, con los distintos representantes de los distintos departamentos que van a facilitar la fiesta de las peñas, que para nosotros es una muy buena noticia de poder poner todos los medios de los cuales contamos para que el bailarín, el peregrino, las personas que van a subir al santuario puedan tener lo básico para tener una bonita fiesta.
3: Este municipio desea colaborar intensamente para que la fiesta tenga el mejor de los éxitos, así como también hemos apoyado la fiesta de la Tirana a través de las asociaciones de baile. Queremos decirle que estamos muy de acuerdo en poder apoyar las dos fiestas. Queremos entregar las ayudas directamente a la iglesia y que la iglesia tome la determinación de entregar los aportes a la FERACO o a las asociaciones según corresponda, ¿no? Porque no queremos que nunca más la fiesta de las peñas esté algún día criticada, y le diría yo que estamos todos de acuerdo en hacer un gran aporte a la fiesta en general. Pero cuando hablamos en general, hablamos de las fiestas de octubre y de diciembre.
4: Esta reunión fue muy beneficiosa para nosotros y también va a ser más todavía para el peregrino que va al santuario, porque teniendo todo lo básico arriba, es muy provechoso. Bueno, lo principal, lo que siempre se ha pedido al peregrino del santuario, que si llevan una botella plástica de agua, bebida, que por favor bajen con ella, que no la dejen en el camino.
5: Arica, mejor ciudad.

Ya el otro audio no lo vamos a poder presentar porque hubo tema en el equipo, ¿ya? El tema de, ¿no es cierto?, la fiesta de Libirca, que viene, que también, ¿no es cierto?, está Salud, está Defensa Civil, está Carabinero, está todo para poder recibir, ¿no es cierto?, a las personas, a todos los vienen. Ustedes saben que en esta fiesta es como la fiesta grande, viene mucha gente de distintas partes de Chile, como también viene mucha gente de afuera, también. También se está viendo todo lo que acontece, que ahora está el camino restaurado. También vemos que cerca del paradero hay muchas tomas, ¿eh? Y ahora la gente se va a dar cuenta que, acuérdense que hay mucha gente, se va de Arica a Las Peñas caminando. Es su forma de pedir, ¿no es cierto?, por oración, por la enfermedad, o por uno mismo, por el trabajo, por la familia y tantas cosas. Y bueno, se va a encontrar de que hay mucha gente que se ha tomado ese sector, un sector, ¿no es cierto?, que considera que es de ellos, que está tranquilo, pero consideran que no es de ellos porque eso pertenece, es privado, ¿sí?, o estatal. Así que hay que ubicarse. Bueno, también queremos decirle, ahí mandé un audio, ¿lo vio? De lo que el gas. Ya, tírelo ese, por favor.

Entramos en Asola aún, estamos monitoreando los trabajos que se están realizando en la empresa Bastille por la fuga de gas que se comenzó aproximadamente a las 8:40, a las 20:40 horas del día de hoy. Una fuga que se descontroló en un momento, no se pudo contener y actualmente estamos con bomberos en el lugar trabajando para poder contener lo más posible esto hasta que podamos vaciar el estanque. Esta situación hemos tomado medidas como la suspensión de clases en 9 o 10 establecimientos que vamos a informar detalladamente en el comunicado, pero también se cortó la luz para que bomberos pudiese trabajar de manera correcta y segura, lo que ha afectado a 650 clientes aproximadamente. También el corte de calle entre de Avenida Solas, entre Renato Roca y Loa. Hemos tenido algunos comentarios de los vecinos del sector que hay una fuerte emisión de gas, que no pueden respirar bien. Le recomendamos a todos los vecinos que puedan poner ventiladores hacia los lugares, puerta, ventana, para que el gas salga si es que hay un fuerte olor. Pero si ya son personas embarazadas, adultos mayores, hemos dispuesto, junto a la Municipalidad de Arica, el alcalde ha dispuesto el albergue que está en el estadio para que personas que no tengan alguna red de apoyo puedan utilizarlo para que puedan momentáneamente evacuar hacia ese sector y puedan descansar de buena manera cuidando su salud. Ya, de todas maneras, Bombero va a trabajar en evacuar los gases hacia la zona industrial para que la zona residencial no se vea afectado con la emisión de gases que estamos evidenciando en este sector. Me encuentro junto al Seremi de Energía, junto al director de IPRESE, para poder tomar decisiones en el momento. Cada minuto esto va variando, se va modificando y es por eso que ahora estamos dando esta indicación, dado que hay una emisión de gas que se siente en algunos hogares. No es riesgoso, no hay algún riesgo de explosión, pero sí es evidente que se está respirando y que las personas puedan sentir náuseas o mareos y por eso estamos dando esta alternativa de que puedan tener este albergue momentáneo por el día de hoy para que puedan descansar bien y de manera segura.

de lo que viene el día 13 de octubre a las 18 horas en Avenida San Martín, entre Condell y 18 de septiembre. Artistas confirmados: Las Guerreras K-Pop, tributo amigos de artistas, Alans, Lago, Coqui Núñez, Sinaca, Santa Feria y el Tolipú. Para el estado moderno, que yo estoy, lo único que me gustaría ir a ver es Santa Feria, porque Santa Feria tiene harta música, es como los cantantes populares, ¿no?, que hay en nuestra ciudad y en distintas partes. Como que me siento un poquito más identificada ahí. No sé ustedes, pero yo sí. También tenemos un reportaje, vamos a tratarlo de presentarlo en la mejor forma, que no es cierto que se terminó el juicio de Franco, y se dio un dictamen y se habló tantas cosas ayer, y bueno, su mamá quedó sumamente abatida, mucho tiempo de juicio. Los juicios, cuando son muy, muy, muy largos, como que te desgasta o uno se cansa, ¿no es cierto? Y a veces dice, ah, ya voy a dejar este juicio. Pero no hay que terminar, hay que seguir hasta las últimas. Todos los juicios tienen que tener un fin. Y ese fin tiene que ser guerrero, hasta el final. Vamos a entrar a la magia de la música.

0: Bueno, le voy a contar me da mucha pena a mí, están reportando todos estos días que ha fallecido mucha gente en las mineras por diferentes razones. Nosotros a veces pensamos, decimos, ah, mi esposo, mi hijo, mi primo, mi sobrino está trabajando en la minera, pero en este momento hay un alto costo el trabajar. De repente lo cambian de sección, de repente le mandan gente que es inexperta, ¿no es cierto? Y la gente corre riesgo. Aparte, la parte subterránea, todo lo que, como me contaba Gerardo, y me decía, mira, trabajar en la mina es trabajar con la vida. Es una pulsación todos los días. Porque tú trabajas, yo trabajo subterráneamente, y te voy a contar que todo el polvo que yo absorbo todo, me ha hecho que tengo problema pulmonar. Pero para la empresa no es una enfermedad profesional. Por eso, es igual como la persona que es de carpintero, no usa material de protección, absorbe todos los pulmones. Por eso hay que autocuidarse. Y también la ley, ¿no es cierto?, que haya seguro para todas estas cosas que acontecen. Ayer fue un día importante, que fue el día, ¿no es cierto?, donde falleció Pablo Neruda, un tremendo poeta que también nos dio muchas, pero muchas satisfacciones a nivel mundial, y sus poemas, que están puestos en diferentes idiomas, como también en la música. Queremos entregarles un poquito, un verso, que es uno de los, aparte de sus libros, de su vida, de la Isla Negra y de todo. Queremos que ustedes acuérdense, los que alguna vez leyeron los poemas de Pablo Neruda, Premio Nobel, junto con Gabriela Mistral. Así que tenemos que sentirnos orgullosos en España, en Europa, todo, dice Pablo Neruda, el señor. ¿Ok? Vamos.
1: Versos más tristes esta noche. Escribir, por ejemplo, la noche está estrellada y tiritan azules los astros a lo lejos. El viento de la noche gira en el cielo y canta. Puedo escribir los versos más tristes esta noche. Yo la quise y a veces ella también me quiso. Noche como esta la tuve entre mis brazos, la besé tantas veces bajo el cielo infinito. Ella me quiso. A veces yo también la quería. ¿Cómo no haber amado sus grandes ojos fijos? Puedo escribir los versos más tristes esta noche. Pensar que no la tengo. Sentir que la he perdido. Oír la noche inmensa, más inmensa sin ella, y el verso cae al alma como al pasto el rocío. ¿Qué importa que mi amor no pudiera guardarla? La noche está estrellada y ella no está conmigo. Eso es todo. A lo lejos alguien canta. A lo lejos. Mi alma no se contenta con haberla perdido. ¿Cómo para acercarla mi mirada la busca? La busca y ella no está conmigo. La misma noche que hace blanquear los mismos árboles, nosotros, los de entonces, ya no somos los mismos. Ya no la quiero, es cierto, pero cuánto la quise. Mi voz buscaba el viento para tocar su oído. Será de otro, como antes de mis besos, su voz, su cuerpo claro, sus ojos infinitos. Ya no la quiero, es cierto, pero tal vez la quiero. Es tan corto el amor y tan largo el olvido, porque en noches como esta la tuve entre mis brazos, mi alma no se contenta con haberla perdido. Sea el último dolor que ella me causa y estos sean los últimos versos que yo le escribo.
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5: Le indica la hora.
6: Las 12 horas en punto.

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0: Bueno, hoy día tenemos una entrevista de lujo. Queremos agradecer a Fondos Medios, también al gobierno regional Arica Parinacota, por la oportunidad de presentar la educación, el apoyo a Voces Doradas de nuestra ciudad y de Chile. Queremos darle la bienvenida a nuestra invitada de lujo que tenemos hoy día para presentar, ¿no es cierto?, algo que a nosotros nos interesa, al adulto mayor. Sea bienvenida con mucha afectividad, muchas gracias por estar en el programa. Y me gustaría que te presentaras, que mostraras, ¿no es cierto?, lo que tú haces, tu título y también la entrega a las Voces Doradas en Arica.
1: Hola, buenas tardes ya, muchas gracias y agradecer a la Radio Frecuencia Tropical y al programa Voces Doradas que me hizo esta invitación. Mi nombre es Claudia Torres, soy kinesióloga y además soy referente del programa de personas mayores del Cefán Amador Negme. Bueno, más que nada, nosotros como programa atendemos a toda la población de personas mayores. Y lo principal que realizamos es el EMPAM, es el examen preventivo del adulto mayor, ya que esto generalmente es una vez al año y seguimiento en 6 meses si es que lo requiere, en la cual nosotros vemos de forma global cómo está la persona mayor, vemos si es autovalente, si es funcional o hay otros problemas que podemos detectar. También detectamos la presión, ya, y según lo que vamos haciendo este examen, vamos derivándolo a los profesionales que correspondan. Por ejemplo, podemos mandar a nutricionista, a médico, a asistente social y etcétera de cosas. Además, como programa, tenemos la dupla del adulto mayor, ya, que esta dupla está igual por un colega, un kinesiólogo y una terapeuta ocupacional. Ellos se dedican a hacer ejercicios físicos y ejercicios cognitivos para potenciar este envejecimiento activo, ya, para que la persona mayor sea lo más autovalente posible. Y además los integramos en las actividades del CEFAM y todo lo que requiera o las necesidades que requiera esta persona mayor. Uh-huh. Eso más que nada nosotros realizamos ahí como programa.
0: Cuéntame una cosa, este programa, ¿hace cuánto tiempo está? Porque estos programas no son antiguos, son tienen su tiempo. Hace poco se ha integrado mucho, porque Arica tiene mucha ciudad envejecida. Bueno, todos, menos yo. Pero te cuento, acá ustedes, me gustaría que tú hablaras de la diferencia cognitiva con lo otro, con lo que tú me decías de la evaluación que le hacen al adulto mayor.
1: Ya. Bueno, el programa en sí de personas mayores lleva su tiempo. Lo que es nuevo, que lleva como un poquito más de 5 años, uh-huh. Un poco más, es la dupla del adulto mayor. Es el programa Más Ama. Ya. Que esta viene de hace poquitos años, en la cual la misma diferencia que usted me preguntaba es que existe dos tipos de talleres. Uno que se especializa en el taller físico, en hacer ejercicios físicos
0: para lo que le cuesta al abuelo, no, ay, no, le duele todo.
1: Claro, ¿ah? Exactamente, eso mismo. Y no, y tienen que hacer ejercicio. Y se enfocan en ese ejercicio físico para mantener sus articulaciones, musculatura, todo lo que el tejido blando, que los tendones y ligamentos, lo más óptimo posible o funcional, ya, dentro de las capacidades que el paciente obviamente tiene. Y la parte cognitiva, que también lo hace esta dupla, trabaja el tema de la memoria, ya, porque no solamente tenemos que trabajar el ejercicio físico, también el ejercicio cognitivo, ya, que es trabajar el cerebro. Y la forma de trabajar el cerebro es haciendo este tipo de actividades, que puede ser lectura, puede ser sopa de letra, puzzle o cualquier cosa que sea como potenciar la creatividad, ¿ya? Y en el EMPAM se detecta si puede haber una alteración en este aspecto cognitivo. Se le hace un test que se llama Mini Mental, que me va a arrojar si tiene problemas de memoria o no, ¿ya? Y si tiene algún problema de memoria, también se deriva a médico, ¿ya? Para ver.
0: ¿A qué tipo de médico?
1: No, médico general en el CESFAM.
0: Oh, yeah.
1: Y ahí el médico general ve si requiere especialista o no requiere especialista, dependiendo lo que él evalúa.
0: Yeah.
1: Eso es más que nada en el cognitivo. Ya, por eso es importante no dejar de lado este tipo de cosas, como el ejercicio físico y el cognitivo, porque ayuda bastante.
0: Cuéntame una cosa, ¿este programa solamente ustedes lo hacen en el consultorio? No, aparte, ¿hacen visita al adulto mayor de repente cuando de repente no quieren venir porque son porfiados? No quiero salir, porque desde la pandemia como que hubo un cambio total, le cambió totalmente la vida a la gente.
1: Claro. ¿Eh?
0: Se encerró, se acuesta temprano, aparte que el adulto mayor, si le decía a las 6 de la mañana, a las 5 ya está sentado para que lo atiendan.
1: Sí,
0: el exacto. Mejor paciente,
1: sí,
0: y el que no falta.
1: Sí, es verdad. Sí se realizan visitas, pero son visitas puntuales, porque la idea es sacar al adulto mayor de la casa.
0: Claro.
1: Hay que sacar a la persona mayor de la casa porque tiene que integrarse a la comunidad. Uh-huh. Tiene que sociabilizar, tiene que no estar encerrado en la casa, porque estar encerrado en la casa en soledad, eso agudiza igual otros tipos de cosas. Pues le puede dar depresión, puede estar más bajoneado. Entonces la idea es sacarlo de la casa. Uh-huh. Esta dupla trata de sacarlo de la casa, de que estén integrados en la comunidad, que sean parte de la comunidad, que sean parte del CESFAM. Es el enfoque.
0: Qué bueno, ¿eh?
1: Sí.
0: Es importante eso. Cuéntame, para llegar a un kinesiólogo, ¿primero un médico te deriva al kinesiólogo?
1: Sí, un médico le deriva al kinesiólogo. Si tiene alguna dolencia o que tenga pérdida de movilidad o algo parecido, o tiene mucho dolor en una parte del cuerpo, él se tiene que ir a médico y el médico la deriva a terapia con kinesiólogo.
0: Y como tú le haces masaje, tú lo apapachas, todo, le sigue doliendo todo. ¿Por qué? Porque necesita afectividad, un abracito.
1: Por eso,
0: y ustedes se lo entregan.
1: Exactamente.
0: Porque en la casa le dice, ah, ya está con los achaques de la edad y todo lo demás, ¿no? Pero él necesita afectividad.
1: Por eso es importante sacarlo de la casa. Por eso es importante integrarlo a la comunidad y con gente de su misma edad, porque la gente de su misma edad puede que sufra lo mismo que él está sufriendo y se van a entender y quizás hagan lazos de amistad y ese tipo de cosas. Pero importante es que en la terapia también se hace ejercicio, ¿ya? La terapia, por ejemplo, para dolencia o alguna pérdida de movilidad, alguna otra cosa, se parte con ejercicio, ¿ya? Porque el ejercicio es lo que va a ayudar a que la persona vuelva a retomar sus actividades que antes no lo hacía. Claro, de a poquito, siempre de forma progresiva, ¿ya? Y dependiendo de cómo uno evalúe. Pero la dupla, por ejemplo, del mismo EMPAM, se puede derivar al taller de la dupla, del mismo EMPAM.
0: Y cuando se pierde un paciente, ¿lo van a buscar el consultorio? ¿Se preocupa de que...?
1: Se hace rescate.
0: ¿Sí?
1: Sí, se hace rescate. Se va verificando ahí si hay mucha ausencia, se le llama por teléfono o se le va a hacer una visita. Y trata de rescatar a esta persona para que vuelva de nuevo a integrarse, ¿ya? Pero igual todo depende de la persona. Bueno, intente, ya cuando ve que ya no... Y ahí vemos otros tipos de cosas ahí que podemos hacer. Pero se intenta, se rescata al paciente para que siga retomando sus controles, siga retomando la actividad y todo eso. No se deja así de lado, se trata de rescatar.
0: Yo tenía una señora que es adulta mayor, que tenía atención con una kinesióloga y le dieron un carné. Y ella, cuando le daban el carné, ella borraba la sesión que iba, para que le faltara, para que no se le cumplieran las 10 que le habían dado.
1: ¡Mire!
0: Entonces ella con el tipe, y yo la miraba y me decía, no, porque me falta. Y la kinesióloga sabía.
1: Sí, no sé.
0: Entonces, porque también tiene un seguimiento, también tiene una.
1: Sí.
0: Pero yo la encontré pillina, ¿verdad? Porque eras. Es problema de soledad, de salud mental, de afectividad.
1: Eso.
0: De que de repente en la casa la amenazan, ¿no es cierto? Usted no quiere caminar, ya no coma, o no la vamos a sacar a pasear, de repente a veces ni conocen en el centro, porque hace mucho tiempo que no salen.
1: Claro, sí. En ese aspecto importante, por ejemplo, si esta paciente que me menciona iba a terapia, importante siempre derivarla a este tipo de talleres. Ya, por ejemplo, nosotros, aparte tenemos la dupla de personas mayores, tenemos otro tipo de talleres también, que se, por ejemplo, yo hago talleres de ejercicio físico, y que es baile entretenido, aeróbica, y hago tai chi también, y hago mindfulness.
0: Entonces, ¿pero qué es mindfulness?
1: Mindfulness es un tipo de meditación.
0: Ya, eso es bueno.
1: Es muy bueno, es un tipo de meditación en la cual se enfoca en el aquí y en el ahora. Entonces, tengo el taller donde van personas mayores, que le ayuda bastante, especialmente a las personas que tienen un poquito como de soledad o de estrés o por ejemplo, alguna patología psicológica. Eso le ayuda bastante.
0: Tienen penas del alma, de lo que, lo que no votan.
1: Exactamente. ¿Ah?
0: Porque el no votar es carga pesada.
1: Claro. Y, por ejemplo, estos pacientes que se van de alta por la terapia, hay que integrarlo a este tipo de, hay que integrarlo a este tipo de talleres, o si no quieren los talleres de CEFAN, igual existen talleres que lo imparte la municipalidad también. Entonces hay, igual hay un abanico de cosas que ellos pueden asistir, pero lo importante es que no se pierdan y que no se queden en la casita.
0: Yo he visto a hartos adultos mayores que los invitan a los vecinos, a los amigos. Oye, mira cómo estoy, yo antes iba con bastón, ahora camino solo, porque me da pánico, porque muchos usan, ¿no es cierto?, el bastón para llamar la atención. Y nosotros pensamos que no, porque necesita el apoyo, no, porque llamar la atención, ¿o no?
1: Sí, es que hay de todo.
0: Hay de todo.
1: Hay de todo, hay de todo. Y hay algunos que no les gusta el bastón.
0: No. Y se puede caer mil veces.
1: Exactamente.
0: Pero el orgullo es primero.
1: Sí. Y ahí nosotros le explicamos que dejar el orgullo de lado, porque o les da vergüenza a algunos también.
0: Claro.
1: Usar el andador de paseo que le dicen burrito, el burrito. Pero uno le explica que es para evitar exactamente eso mismo, que se caiga, que pierda el equilibrio, que puede ser más autovalente y salir solo, porque a veces esas personas que no quieren usar no pueden salir porque no pueden moverse mucho, entonces tienen que esperar a alguien para que los lleve donde ellos quieren ir. En cambio, con el burrito o el bastón le da autonomía.
0: Sí, bo.
1: Entonces, pero hay algunos sí ya entienden ya y lo aceptan. Pero igual cuesta un poquito.
0: Pero yo te voy a contar que el adulto mayor es obediente con ustedes, ¿ah?
1: Tanto sí, la mayoría
0: sí. Tanto con el psicólogo es obediente. Pero si yo como hijo, como sobrino o nieto, le digo, no me hace caso.
1: Eso sí es verdad. Sí, es verdad.
0: No te hace caso.
1: No.
0: ¿Le podéis dibujar las manzanas rojas? No.
1: Sí, es verdad, no hacen caso. Pero yo creo que a lo mejor nosotros nos hacen caso porque igual le explicamos el trasfondo, le explicamos con, por ejemplo, con pruebas científicas, no sé, uno le muestra cosas, nos damos el tiempo de educarlo para que él entienda, y ahí cuando él entiende cómo funcionan las cosas, ya lo va aceptando y hacen caso, como dice.
0: Fíjate que a mí me gusta cuando de repente converso con una amiga que vende zapatos ortopédicos y zapatillas, y me dice, últimamente el adulto mayor ahora viene a comprar zapatillas, lo que antes no compraba, porque él usaba zapatos, tacos, como sea, pero ahora no usa zapatillas, pero zapatillas en su posibilidad económica. Pero ahora con esa zapatilla, y algunos dicen, me veo más chico, pero en el taller estoy, me siento grande, he volado con la imaginación. Me gusta a mí esas cosas, ¿no es cierto?
1: Qué lindo.
0: Que ellos hablan y que ellos agradecen mucho a las personas como tú, a los terapeutas, a los doctores, ¿no es cierto?, al policlínico, que siga avanzando, que apoye al adulto mayor, que eso es muy importante.
1: Sí. Y la idea es seguir fomentando esas mismas cosas, porque la idea es que esta población de personas mayores lleguen ojalá a su totalidad a nuestro CEFAN, porque todos los CEFAN tenemos el mismo programa, entonces que lleguen, porque y no que no disminuya, sino que aumente, y que lleguen, para que vean que funciona. porque algunos son muy pocos, pero algunos no creen, no sé, que estas cosas, ¿no? Y cuando llegan dicen, uy, no, me siento joven, me siento bien, me puedo mover más, y etcétera, etcétera. Ellos ven el cambio en su propio cuerpo.
2: Yo creo que tú le hagas un llamado a la gente, que especialmente por la salud mental, también por el problema de la sordera, el problema que la gente no ve, y los familiares creen que no, estos talleres no les sirven, los separan de eso, lo dejan ahí como diciendo, hasta que llegue el último día. Entonces, sí, es importante, que me gustaría que los invitara a estos talleres, que lo encuentro espectacular, un tremendo apoyo para el adulto mayor.
1: Sí, yo hago un llamado a toda la comunidad y a la familia también de personas mayores, de que acérquense a su CEFAM, pregunten que si hay algún tipo de talleres o algo, o alguna actividad, algo enfocado en personas mayores, porque hay y es harto durante todo el año, y que lo lleven, que no crean que una persona mayor tiene límites. Uno nunca sabe cuándo tiene los límites hasta que lo hace, ¿ya? El miedo igual dejarlo un poquito de lado, porque uno nunca va a saber lo que puede hacer hasta que lo hace. Yo siempre les digo eso, veamos, probemos, y después le digo, ve, lo hizo, ¿ya? Pero no limiten a sus familiares, personas mayores, no los limiten.
2: Hay que ponerle una carita feliz.
1: Claro, no lo, sí, no los limiten, que hagan, vean si lo pueden hacer, obviamente con precaución y observarlo, si están preocupados y todo. Sí, lo pueden observar y ver y todo eso, pero incentívenlos, llévenlo. No dejen que se queden en la casa, no dejen que se vaya bajando su autoestima, vaya bajando su posibilidad de hacer cosas. Ellos pueden hacer cosas, lo pueden hacer, pero necesitamos como el incentivo de la familia y no tirarlo para abajo, como se dice. La idea es levantarlo y tener un envejecimiento activo. Ya la gente de personas mayores le gusta estas cosas, le gusta hacer talleres, le gusta participar en cosas. Pero es a veces la familia es que como que lo bajonea, como se dice.
2: ¿Ya? O lo va a dejar en una institución para que se hagan cargo.
1: Claro.
2: Sin saber que él a lo mejor tiene habilidades para bailar todavía.
1: Exacto.
2: Que le gusta, porque por ejemplo a las personas que han perdido la vista por diferentes temas, les gusta la lectura, que les lean.
1: Sí.
2: Y eso como que lo relaja y te dice... Te faltó unas palabras que era antes, y como que haciendo un seguimiento con la mente, claro. Y eso les ayuda harto.
1: No, lo ayuda bastante, si no porque tengamos una discapacidad, no podemos hacer otras cosas, y se puede, hay muchas personas en situación de discapacidad que hacen muchas cosas, entonces la idea es que potencien, si ya la vista no falló. Pero potenciamos otros sentidos, el oído, el olfato, la sensibilidad, el tacto, todas esas cosas. Entonces no hay que limitar, hay que ver hasta uno donde pueda, si no, ir viendo con precaución, pero no limitar, porque no sabemos hasta dónde podemos hacer si no lo hacemos.
2: Eso, cuéntame, ¿pueden hacer otros talleres aparte? ¿Están pensando hacer alguna cosa más, aparte de ese tremendo aporte?
1: Hace poquito hicimos la fiesta, pasamos agosto y bienvenida a la primavera, hace 2 semanas atrás. Ahora nos vienen, vamos a hacer unos talleres de Tai Chi en la playa.
2: Buena.
1: Sí, vamos a hacer unos
2: talleres. Llena de energía.
1: Exactamente, integrando la energía de la naturaleza, de la playa. Vamos a hacer Tai Chi en la playa y se nos viene una caminata por la playa.
2: Yeah.
1: Enfocado a personas mayores. Uh-huh. Y esos son como los principales que vamos a hacer ahora. Y de hecho vamos a hacer unas educaciones también de talleres de medicina china en la parte de acupuntura. Pero más que nada en auriculoterapia.
2: Yeah.
1: Y eso lo vamos a hacer en estos meses, entre octubre y noviembre. Esos talleres son de bien ahora. Y más los talleres que siempre hacemos todos los días.
2: Sí, pues importante.
1: Sí, porque nosotros todos los días hacemos algún tipo de taller.
2: ¿Se te han cariñado hartos adultos mayores?
1: Sí, sí.
2: ¿Tenés tus regalones?
1: Sí, no, son todos mis regalones. Oh, yeah. Son todos mis regalones, no. Sí, son todos. Y no, yo hay algunos que están conmigo desde que yo empecé.
2: Hace 13 años.
1: Hace 13 años. Algunos llevan 10, otros llevan 8, así, ¿no? Y hay muchos que no se quieren ir y que le hace falta. O sea, cuando no, por ejemplo, yo me voy de vacaciones y ya están así como
2: En espera, en
1: escribiendo
2: espera.
1: así, ya cuando volvemos y todo eso. Y yo le digo, ya, sí, ya voy a volver, ya voy a volver. Como que necesitan ir a este taller y ya se forma como una necesidad, ya sentirse bien. Porque se sienten bien al hacer estos talleres.
2: Claro.
1: Sí.
2: Bueno, me gustó mucho la entrevista. Te queremos agradecer, como también queremos agradecer a Fondos Medios y al gobierno regional de Arica Parinacota por este espacio que fue muy completo para el adulto mayor, para todas sus necesidades y que aprendamos más y la energía, ¿no es cierto?, que te está entregando acá, ¿no es cierto?,
1: Claudia.
2: la Claudia, ¿eh?
1: Sí.
2: Como muchos kinesiólogos
1: Sí.
2: y también un grupo, ¿no es cierto?, de profesionales. Y bueno, vamos por más, a morir, como dicen los abuelos, ¿eh? Así que queremos agradecerte. Muy buena, aprendí harto, yo también, en las Voces Doradas, que es importante. Nosotros tenemos harta audiencia con adultos mayores, que ellos tienen como el club, de apoyarse, de hacer gimnasia, de hace muchos años. Así que por eso yo sigo en el proyecto Adultos Mayores, porque la gente lo necesita. Aprende, cada vez Arica tiene más personas mayores. Claro que yo me bajo la edad, pues le digo pero bonito, me gusta esa integración, me gusta ese apoyo, que no seamos un mueble viejo, que
1: Exacto.
2: seamos un mueble activo, y que los años estén en un papel, no va, po.
1: Exacto, eso es solo un número.
2: Nada más.
1: Nada más que eso, solo un número.
2: Eso.
1: Bueno, muy agradecida por la invitación a Frecuencia Tropical, agradecida. Y cuando quieran, puedo venir de nuevo. Ah.
2: Muy buena, pero muy buena. Te voy a contar que te voy a cobrar la palabra porque para mí fue una entrega muy buena. Y eso es importante porque todo lo que sea un aporte para los que te están escuchando, para los que después manifiestan que le aprendieron, que escucharon atentamente, para nosotros como programa y radio es muy importante. Y agradecerte nuevamente esa labor y esa entrega, que tienes un carisma, se nota, ¿no es cierto? La buena vibra y la buena disposición, que esa es la entrega que uno entrega en sus manos hacia nuestros cuerpos dolidos y a nuestros cuerpos de repente que nadie quiere tocar. Muchas gracias.
1: Muchas gracias a ustedes.

Oye, me gustó mucho la entrevista porque Claudia, una kinesióloga que con los ojos expresa el cariño hacia los demás, una buena vibra. Ustedes saben cuando nosotros vamos a un doctor o a un especialista, si ese especialista nos atienda con cariño, nos pone la mano y nos hace sentir energía, nos sentimos bien, ¿o no? Quiero agradecer a alguien que mandó un paquetito, ¿no es cierto?, de alimento adulto mayor a la radio. De acá de la vuelta dice, ¿ah? Así que muchas gracias, queremos agradecer. No preguntamos porque estábamos apuraditos con el tema, pero queremos agradecer. ¿Ok? Bueno, acá tenemos tanta gente que de repente se está yendo, ¿no es cierto? Y también un abrazo para Claudia, ¿eh? Galás, y también para todos, ella de servicio de maternidad, que descanse en paz, ¿eh? Un abracito para una funcionaria, ¿ya? Se acerca octubre, se acerca el día de la amistad, se acerca el día también del hospital, Juan Noé, ¿eh? Antes se llamaba San Juan de Dios, antiguamente. ¿Se acuerdan? ¿Qué se van a acordar? No se acuerdan ni a dónde viven, ¿o no? Pastillas para la memoria, dijo el gato. Ya, vamos a decirle no, también que lo que yo le estaba informando de la minera. En la escondida, que fue como triste, ¿no es cierto? Y bueno, ahí está, ¿no es cierto? Dice lo que yo le decía, que de repente ponen gente a trabajar y de repente se te va todo, en un minuto, En un minuto te cambia la vida. Dice tragedia minera, escondida, trabajador muere aplastado por estructuras pesadas y suspenden operaciones. También hubo otro fallecimiento más, pero bueno, ¿qué vamos a hacer? Vamos a entrar a la magia de la música. Ok.

Estaba el Clarence Williams de fotógrafo para una actividad de la radio. Estábamos viendo ahí que nos piden hasta la foto del gato. ¿O no? Como tanto, digo yo. Como tanto derroche, digo yo. ¿O no? Se están viendo las conversaciones para Confusán, ¿no es cierto? Y la movilización, pero sí está confirmado Tacna el día lunes que nos vamos para allá. Acá dice. Sí, pues acá está el Confusán, la movilización a nivel nacional. ¿Qué me dicen ustedes? Dice por recorte. ¿Recorte en Arica, en Chile? Difícil. ¿Qué recortaron? Ya les dije ya que el símbolo de este año es la tijera, ¿o no? ¿Será la tijera o no? Oye, pasó el mes de los gatos y los gatos siguen con enamorados. ¿Se han dado cuenta ustedes? Se enamoran y los gritos son espantosos en la noche. ¡Qué terrible! Después no podéis dormir. Oye, quiero agradecer a María Roja, como quiero agradecer a la Carmen, y quiero agradecer a Eusebio que me hicieron llegar las mantillas para abuelita. Ha estado muy delicada de salud, pero estable. Lo que me preguntaban, ¿cómo estaba? Está ahí, muy agradecido. Con eso tenemos para poder... que esté bien hasta cuando tenga traslado a Santiago, ¿ya? Ojalá que pueda estar todo ok, pero por el momento estamos ok. Eso es lo más importante. Tenemos también la oficina de transporte que está en diferentes puntos, y viendo el tema de los vehículos y la licencia de conducir. ¿Sabías tú que una licencia de conducir te puede dañar tus papeles para sacar la licencia o no? También el trato que tienen los funcionarios te hay que mejorar un poquitito, ¿o no? Porque las personas van a una atención, no un maltrato. Es por lo que refieren muchos usuarios que escriben a la radio y me dicen, mira, me voy a hacer allá... Y me tratan súper mal. Y me dice, ¿por no lo pasen por internet? Bueno, ustedes saben, una de las formas de que nosotros tenemos autos botados en la puerta de nuestra casa, nosotros tenemos que hacerlo vigente. ¿Cómo tenemos que hacerlo vigente? Tenemos que ir a policía local donde hay una oficina, donde nosotros expresamos nosotros que no hemos pagado la patente porque el auto está... como el robo de Santiago, ya no se roban la batería, ya no se roban otras cosas, la radio y todo lo demás. Ahora se roban los neumáticos, ahora te dejan la radio y te dejan la batería. Ahora el robo está full con los neumáticos. ¿Me pueden explicar si el ladrón especial o no, Clarín Buena? Tiene que buscar. Dice, tengo que modernizarme porque por neumático me pueden dar más. ¿Qué tal? ¿Eh? ¿En Tacna te usan eso? ¿En Tacna esperan que tú vayas a comprar y todo? Pero ellos por lo menos son un poco más ubicados. Te ponen bloqueta o ladrillo para que el auto no se caiga al suelo. ¿O no? Si no, pregúntele a mi amiga Laida. Me quedé dormida traspuesta tan temprano que iremos a Tacna cuando... ¡Pero niña, que vamos a sacar los neumáticos! Está arriba de las bloquetas. ¿No? Y le robaron los cuatro. Yo digo, qué sueño más pesado de haber tenido esta muñeca que quedó así. Pero así están los robos ahora. También se está pidiendo, ¿no es cierto?, que las juntas vecinales puedan trabajar en el plan de seguridad. A veces el plan de seguridad no es de lo que está en la calle, sino en el mismo sector que tú vives. Y eso es muy, muy importante, ¿no es cierto?, que nosotros tenemos que resaltar. Pedir el apoyo, el conversatorio y también el trato y el buen trato que tengan las personas que viven en los sectores. Especialmente, ¿no es cierto?, entregando el mejor power.
Eso es lo más importante. ¿Ok? Vamos a entrar a la magia de la música.

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1: Le indica la hora.
2: ¡La 1:00 p.m. en punto!
3: Este discurso tiene cosas buenas, cosas malas y cosas pésimas. Respecto de, parto por lo último, respecto de lo pésimo. No habíamos visto nunca un presidente de la República que fuera a esta instancia para ganarle un punto a la oposición, ir a desprestigiar a Chile en la principal instancia como es la Asamblea General. No lo habíamos visto nunca. Siempre los presidentes que llegan a esa instancia se ponían la camiseta de Chile, independiente del color político, independiente del oficialismo de la oposición, y presentaban un proyecto país. Lo que vimos hoy día rompió esa tradición, lamentablemente. Y es bastante único ver a un presidente de la República, de Chile, electo, que vaya a desprestigiar el país, con un objetivo político evidente, que era, en el fondo, enlodar a la oposición. No creo que esa sea la manera de hacer las cosas, sinceramente. Uno esperaba en eso una cosa distinta. Ahora, respecto de lo bueno, para ponerlo el contrapunto, ¿sí?, el presidente reafirmó el compromiso de Chile respecto de los principios que están en la Carta de Naciones Unidas. Y esa me parece una buena noticia. O sea, dijo, Chile apoya y soporta a Naciones Unidas. Creo que eso era algo necesario de decir explícitamente, no por los presidentes anteriores, pero respecto de él, estaba la duda si iba a mantener esa tradición o no. Lo dijo explícitamente, me gustó. Otra cosa, respecto de lo que no me gustó, creo que el presidente debe haber sido más enfático respecto de Argentina. Cuando menciona el estrecho de Magallanes, en buena hora que lo mencioné, ¿sí?, debió haber dicho bajo el cual Chile tiene 100% soberanía. Porque además, ¿por qué es tan importante esto? No solo por la razón que dijo el presidente Kast, que tiene que ver con el potencial respecto al comercio internacional que va a ser esa zona estratégica, sino que por otra razón, porque de eso depende nuestra continuidad territorial. Si nosotros no tenemos soberanía en ambas partes del estrecho Magallanes, entonces Chile se corta en dos. Por lo tanto, era muy importante. Yo lo hubiese dicho y todavía no me explico por qué razón el gobierno ha sido tan tibio respecto a este tema con Argentina.
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Le voy a contar, tenemos un comunicado conjunto a ANEF, práctica antisindicales en registros civiles a nivel nacional. Le voy a contar a la Asociación Nacional de Empleados de Registro Civil e Identificación de Chile. Denunció al director institucional Omar Morales Márquez por una serie de prácticas antisindicales ocurridas entre los fines de agosto, donde los dirigentes denuncian a la autoridad realizada de despidos masivos de trabajadores. También está convocando a movilización, el 10 de septiembre dice, solicito una reunión. Se necesita. Oye, le voy a contar, se está haciendo harto tema que de repente nosotros no sabemos. Y acá dice, gremios locales entregan claves para recuperar el empleo regional. Y acá tenemos los servicios públicos, le están dando duro, ¿o no? Le están dando sacarlo y todo lo demás. Yo le voy a contar, nosotros a veces no sabemos. Me preguntaba una señora, fíjate que yo tengo una pensión y esa pensión no me la quieren dar porque dice que yo tengo que ser soltera. Soltera y entera tiene que ser. ¿Ah? Ya. Yeah. No, el tema es que antes pasaba de que cuando tú te casabas y después te anulabas, pasabas a ser soltera. Pero cambió ahora el sistema. Ahora tú eres divorciada, pero tu estado fue casada. En tu serie, al lado de tu carné, es donde salen todos tus datos. Y ahí sale que tú fuiste casada de tal a tal fecha. Aunque no estuviste con el pastel, ni la pastela. ¿Eh? Pero sale tu estado. Porque a mí me pregunta, oye, Jimé, ¿tú soy casada, soltera, cansada? ¿Para qué voy a contar lo que ya no se debe contar, ya, po? ¿O no? ¿O quiere que les cuente? Nada que contar, ¿eh? Así que cuando ahora tú vas y hay una dependencia única en identificaciones donde tú puedes sacar el certificado que tú eres soltera. Ya no empecemos conversaciones y entera y todo lo demás. Porque mucha gente dice, oye, ¿sabes qué? Yo quería quedarme con la pensión por la Fuerza Armada de mi papá. Digo, el Montepío de mi mamá. Tiene sus tramos. Hay cajas que todavía le dan a los hijos. Pero hay unas que terminó con la cónyuge y ahí hicieron el corte. Oye, estuve en Chile Atiende preguntando por el bono de la modificación de el bono por hijo. Y le voy a contar que me dijo, tiene que ir a la FP, porque allá le pueden solucionar. Y tú hiciste el trámite por servicio de atención al cliente. ¿Cómo estamos? ¿Está mal el funcionario o estoy mal yo? Cuénteme. ¿O estamos mal los dos? ¿Qué me dice usted? Otra cosa más importante de una de las consultas que se hicieron a la radio, ya que recorrimos tránsito todo el centro, porque ya no voy a ir. Así que no me pregunten nada del centro. La posición efectiva la puedes hacer tú, tienes que sacar todos los certificados. La maquinita esa que te sacaba gratis, ¿se acuerdan? Por el ruto, está mala. O sea que tenés que pagar. Por internet todavía se pueden sacar algunos certificados, a pesar que el certificado de extracto de filiación es único y hay que pagarlo. Ese es el certificado de antecedente. ¿Ah? Donde dices que, y la gente lo lee y dice, ¡oh! Sale violencia intrafamiliar, que no tienes ese delito, pero la gente al tiro se sube a la micro. No, que no. ¿Ok? Sale eso y sale, ¿no es cierto?, para la parte laboral, cuatro más que hay que sacar. Son cinco. Plata nomás dice negocio. Es igual que cuando vaya a hacer un trámite, dice, justo tenía una vigencia un mes. Antes un documento tenía vigencia un año. Las notarías, ¿por qué creen ustedes que han aumentado y tienen cualquier gente? ¿Han ido alguna vez a Sotomayor con Colón?
Hay una que dice, pase nomás por aquí, este documento le dura 15 días. Pero ¿cómo? Si no alcanzan a llegar los papeles de Iquique, no, pero dura 15 días. ¿Quiere que se lo extienda por 30 o 45? Ah, uno dice, qué buena onda. Es tanta plata más. Y si son por 2 meses, más platita. Y si son por 3 meses, más platita. Porque le voy a poner más timbre. Allá. Oye, nos vamos. Pórtense bonito. Cuídense. Que sea muy buena tarde. Antes que me dé un ataque con un enfermante que tengo que mandar algunas cosas. Enfermante. Me faltó un masaje con la Claudia. Aunque sea con el lulero, me lo voy a dar cuando llegue a la casa. No se preocupen. No crean, güey, porque. Terrible. ¿O no? Un abrazo. Mucha fuerza para todos. Y pónganse las pilas. Le voy a contar que a raíz del gas hay suspensión, ¿no es cierto? Por el tema tóxico. A mañana se empezaba a estar terminando las galas. Las galas que se están haciendo, ¿no es cierto?, para el parte folclore se han suspendido para la próxima semana. Ya me imagino de dónde se va a agarrar el dueño que está a cargo del abastible del tema. No pregunten de dónde, imagínense ustedes la subvención. Esto presenta demanda, querella, todo. Yo creo que va a pescar un helicóptero y va a volar en un dron. ¿O no? Ya, vamos, que se. Pórtense bonito, un abrazo. Oye, este es un invento. Antes que me vaya, dice: Chile Express ofrece hasta 150 mil pesos diarios. Yo creo que haría una cola gigante, pues dice: sueldo de 150 diario al detalle de la masiva oferta de trabajo de Chile Express como postular. ¿Creen ustedes eso? Ya está cocinado ese asado. Yo trabajo en eso y si gana como 1.000 por pedido, aproximadamente tendría que ser ¿cuánto? 150 pedidos, buclar en Wiley, diario. ¿De dónde? Dice uno. Esto es una meta sustituir a 300 horas. La gente inventa cada cosa, ¿no? O si no te mata. Y te moriste y te dice, oh, no sabía que te habías muerto. La gente inventa tanta cosa y uno dice, ¿me morí? ¿Cuándo? Y le preguntáis, ¿cuándo me morí? Que nadie me dijo que me había muerto. ¿O no? ¿Qué dice usted, Clarín? ¿Alguna vez le han dado condolencia a usted de su muerte hoy, Clarín William? ¿No? A mí sí. Me ha matado no sé cuántas veces. Pero en la vida es así, po. Te matan. ¿Saben qué me van a matar? Las deudas. ¿Qué me van a matar? Los que no pagan. ¿Saben quién más me va a matar? Uno que todavía no terminó el tema judicial. Ese me va a matar. ¿O no? Es causa de muerte. Se llama causa de muerte. Un certificado nuevo. Ya, así que nos vamos. Pórtense bonito. Que estén muy bien.

0: La 1:30 p.m.
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1: Le indica la hora.
2: La 1:58 PM.
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7: Kamisaki, Hilatamaka, Kuchakanaka, les habla Gino Raúl Grimal Condori, Condor Chino, Puma Kuntu Katari. Estamos iniciando la nueva jornada de su programa Hayaya Hayaya Rica Parinacota desde su radio amiga Frecuencia Tropical, la 94.9 FM, la radio que te mueve, la Tropical, junto a nuestro amigo William Tomar Ortiz en este día jueves 24 de septiembre. Vamos inmediatamente a la presentación del material que queremos presentar hoy día. Dice la subordinación de Chile al escudo de las Américas. Mirna Schiller, Jasna Levin y Alejandra Matus conforman este bloque de Descabelladas, un podcast que sale una vez a la semana, y algunos comentarios para también saludar y compartir, y por eso recomendar también escucharlo ahora mismo, ¿no es cierto?, para ver los temas, cómo se están desarrollando en las distintas latitudes. Excelente programa, dice, me encanta escucharlas. Las tres son valientes, inteligentes, empáticas, visionarias, etcétera. Cualidades tan difíciles de encontrar en los tiempos que corren. Felicitaciones a cada una. Señoritas, las felicito, dice otra persona. Personas como ustedes necesita Chile. Un programa de lujo, dice magistral, clase sobre inteligencia artificial. ¿De qué sirve que el gobierno al realizar comunicados muestren tantas banderas que digan que son patriotas si a la más mínima oportunidad se venden a Estados Unidos? ¿Dónde quedó la visión de Estado, la soberanía? 7 meses de un plan de ideología pura y dura. Este gobierno ya demostró que solo trabaja para el 1% de la población chilena. ¿Qué mierda de época vivimos? Y quedan aún 3 años y fracción. Otra persona dice, mis queridas descabelladas, qué manera de extrañar la buena conversa del programa. Recuerden que ya lo advirtieron los prisioneros. Latinoamérica es un pueblo al sur de... Como siempre, excelentes las tres, genias totales, felicitaciones. Tres periodistas de excelencia, hacen de este espacio un lugar donde la actualidad y la verdad se promueve. No me pierdo este programa cada semana, las admiro. Son algunas de las opiniones, y bueno, vamos al tiro al material, pues William, ¿qué le parece? Adelante, por favor.

0: Bienvenidos y bienvenidas a un nuevo episodio de Descabelladas, el episodio más esperado después de Fiestas Patrias. ¿Cómo lo pasaste?
1: Episodio me suena como a teleserie.
0: No, porque es un episodio. ¿Y cómo lo debería llamar?
1: Episodio, ¿se acuerdan que se llamaban los, o no, eran los eventos, los hoyos de las calles? ¿Se acuerdan que la intendente
0: le decía los eventos?
1: Le decía los eventos a los hoyos.
0: Episodio es un capítulo.
2: No, para mí es como una serie. Y la serie tiene episodios, ¿cierto?
0: ¿Cierto? Sí, pues, además que tiene harto drama este programa. Ya, pero no se vaya por las ramas. ¿Cómo lo pasó?
2: Bueno, ¿para qué nos vemos la suerte entre gitanas? Pues, si las dos estuvimos,
0: nos encontramos.
1: Eso es mentira.
0: Y hay unos registros secretos que morirán con nosotros, van a ser enterrados.
1: Cantamos. Punto uno, es mentira que se encontraron, se pusieron de acuerdo y me excluyeron. Y punto dos, los secretos me los mandaron, así que las voy a chantajear. Aquí los tengo.
2: Y por supuesto que la Ale se las mandó bailando y cantando, como siempre.
0: También, pero estábamos las dos cantando.
2: Pero además la Ale se puso a bailar, no vamos a decir que solo cueca, porque sería como, ¿para qué nos vamos a poner así? Bailando salsa, que tú bailáis súper bien. ¿Y para qué te pregunto más?
0: Dejémoslo ahí a la imaginación. ¿Y tú, Yasna, qué hiciste cuando te ignoramos?
1: Yo trabajé para servirle a gente invitada. Siempre que invito a gente me arrepiento.
2: Fíjate. ¿Armaste una fiesta?
1: Lo paso bien,
0: es
1: pero
0: que hay momento, que
1: pero
0: antes, la invitada.
1: El antes y el después, sobre todo el después de lavar los platos, me arrepiento.
0: Sí.
1: Pero fíjate que tuve un incidente, un evento con la parrilla. Entonces me quedé con la carne y dije, ¿qué hago? Y hice anticuchos al wok.
0: Al sartén.
1: Al sartén. Wok. Entonces piqué la carne, el cerdo, las longanizas, las salteé con también el pimentón, la cebollita, armé los anticuchos, pero las salteé a punto.
2: Quedaste como reina.
1: Y después lo recalenté en el horno. Por eso tenía que ser a punto, para que no se recociera, y quedé como reina.
2: Pero
1: como... Súper bueno.
0: Oye, ¿qué hiciste con la sobra? ¿Aprovechaste la receta?
1: Hice salpicón.
0: La receta del Ministerio del Medio Ambiente.
1: Sí, hice un salpicón con papita.
0: Un salpicón.
2: Buenísimo. Ya, pues lo pasamos
0: ya,
2: rico,
0: pues,
2: estupendo.
0: Estupendo. Sí, pues. Bueno, hay muchos lugares donde no lo están pasando bien. Y nosotros, como humanidad, podríamos pasarlo aún peor. Estos son los temas de hoy. Chile se subordina a la coalición trumpista, el llamado Escudo de las Américas. Bachelet, el fin de una travesía. Regular o morir, la distopía de la inteligencia artificial. Y los embates de Trump a la libertad de expresión. También vamos a entrevistar a Juan Pablo Fornot, director académico del Diplomado en Inteligencia Artificial, Estrategia y Aplicaciones de Negocios de la Facultad de Economía y Negocios de la Universidad de Chile, y creador de Ruta 3.4, un modelo de adaptación organizacional frente al cambio tecnológico. Él nos va a explicar toda la chimuchina de si la IA nos va a matar o no nos va a matar.
2: Queremos saber si en 4 años más.
0: No, y ahora están diciendo que en un año. Así que bueno,
2: listo.
0: Vamos a aprender con él, pero antes tenemos que hablar, por supuesto, de las noticias que estuvieron esta semana concentradas en Nueva York, donde se celebró una nueva asamblea de General de Naciones Unidas. Es la primera vez que asiste el presidente José Antonio Kast, y entre todas las cosas que hizo, de las que vamos a hablar también, pero la más relevante por las consecuencias que podría tener, es la adhesión de Chile a esta coalición que Trump denominó Escudo de las Américas, y en la que participan hasta el momento 15 países, incluido Chile, de la región, todos gobernados por presidentes de derecha o de ultraderecha. Yasna.
1: A ver, a mí me pareció irritante la declaración, el comunicado de prensa y la posterior reiteración por parte del presidente Kast y del propio canciller, en el sentido que el Escudo de las Américas no es una coalición de carácter militar. Creo que insulta la inteligencia de las personas, decir eso en circunstancias que el punto 3 de la declaración inaugural, no la que firmaron ayer, pero sí la que dio constitución a este referente, dice que Estados Unidos entrenará y movilizará a los ejércitos de los países socios para lograr la fuerza de combate más efectiva necesaria para desmantelar a los cárteles. Entonces, si eso no es militar, Bueno, entonces lo es la locución de Donald Trump en la reunión del 4 de marzo, aquella que fue el presidente Kass en su condición de presidente electo, cuando dijo la única forma de derrotar a estos enemigos, se refiere al narcotráfico, es desatando el poder de nuestros ejércitos. Tenemos que usar nuestro ejército. Tienes que usar tu ejército, le dijo a cada uno de los presidentes y mandatarios que estaban ahí congregados. Entonces que nos vengan a decir que no, que aquí hay una incorporación.
0: Es un grupo de amigos que van a compartir chismes.
1: Claro, lo que pasa es que efectivamente, no sé si Chile lo logró o los otros estados miembros, que dijera cada estado actúa de conformidad con su respectiva obligación legal internacional y nacional. Pero sabemos cuáles son las obligaciones o a dónde puede llegar el interés de generar obligaciones del Estado por parte de este gobierno cuando ya presentó un proyecto de reforma constitucional que, si bien carece de viabilidad, lo intentó y nada nos puede decir que no lo va a seguir intentando respecto a estados de excepción de 280 días. ¿Por qué no va a presentar una propuesta de reforma constitucional respecto a la cooperación de las Fuerzas Armadas en operaciones externas? Entonces, yo primero diría eso, que hay que tener mucho cuidado con ofender la inteligencia de las personas diciendo cuestiones que son evidentemente falsas, como que esto no es una coalición de carácter militar.
2: Ya, hay harto que decir, vamos a ir por sí, de a poquito. Vamos de a poquito, pero yo creo que lo primero que hay que decir acá, a ver, suena súper lógico o convocante que se diga que esta coalición, de que por de pronto no todos los partidos, o sea, no todos los países de América Latina, recordemos que están excluidos tanto México como Brasil, es una gran coalición para luchar contra el narcotráfico y el crimen organizado. Todo el mundo dice, sí, por supuesto, tenemos que combatir contra el crimen organizado y el narcotráfico. Pero es no es correcto decir que esta es la única instancia, porque instancias ya hay, ya existen de esa coordinación regional. Pero tampoco podemos desconocer que esto ocurre después de que Estados Unidos en diciembre convocara o diera a conocer la nueva doctrina, la llamada doctrina Donroe para América Latina, que básicamente sostiene que América Latina es la zona de influencia, este hemisferio es su zona de influencia y nosotros y todos los que somos parte de este hemisferio somos el patio trasero de Estados Unidos. Ese es, primero, el marco contextual en que hay que entender esto. Y segundo, cuando nos dice el presidente Kast que esto es colaboración, que es adhesión, pero que no es un tratado, uno se pregunta, bueno, ¿pero qué significa colaboración? ¿Es colaboración estricta desde el punto de vista de aquellos aspectos que nos parecen lógicos de colaborar entre todos para combatir contra el crimen organizado? ¿O significa subordinación a los intereses de Estados Unidos? Porque, insisto, desde el paraguas temático del crimen organizado caben muchas cosas, pero sobre esa base, el propio secretario de Estado, Peter Hegseth, y en el marco de este escudo de las Américas, le decía a los países miembros, antes que nosotros entráramos formalmente, que había que salirse de la Corte Penal Internacional, que es aquella que juzga, ¿no es cierto?, a los criminales de guerra, entre ellos probablemente, y si pudiera hacerlo, al propio Benjamín Netanyahu. Por lo tanto, esto es más que una colaboración para combatir el crimen organizado. Esta es una organización que tiene, entre otros propósitos, una agenda tan ideológica como esa, o, tal como ha dicho el propio Estados Unidos y el propio Peter Hegseth, ha dicho que los países tienen que incrementar su gasto militar. ¿Y para qué se incrementa el gasto militar? ¿Para detener a quién? ¿Cuál es la amenaza? ¿Solo el narcotráfico o en realidad, qué es lo que hay acá? Es, insisto, dominar esta zona de influencia, pero sobre todo inhibir la acción de una potencia que le hace el peso a Estados Unidos, como es China. Hasta ahí lo dejo porque hay mucho más que analizar, por supuesto.
1: Ahora, más grave, solamente acotar, más grave es que no sea un tratado, porque los tratados y convenios internacionales pasan por el control de los congresos nacionales. Eso se estaría discutiendo en Chile. Que sea una institucionalidad ambigua, sin organismos claros de resolución y que no pase por ningún control político interno, es mucho más grave. No tranquiliza.
0: Claro, bueno, yo creo que por eso el presidente Kass se ha esmerado en decir que no es un tratado. Porque si fuera un tratado tendría que pasar por el Congreso y, por supuesto, La idea es que esto no pase por el Congreso. Yo creo que con la gravedad, por supuesto, que tienen las acciones del narcotráfico y del crimen organizado, la gente pierde de perspectiva qué significa combatir, porque combate alude a un combate entre ejércitos. Y en todos los países democráticos, este llamado combate al delito se hace con las instituciones democráticas, es decir, los poderes judiciales de cada país, las policías de cada país, y ya existen numerosas instancias de coordinación, por ejemplo, entre los ministerios públicos, entre las policías, a través de Interpol y otras instancias. Existe coordinación también para informarse sobre financiera, sobre movimientos financieros, y esas instituciones o entidades se podrían fortalecer aún más. Pero eso no es lo que está ocurriendo acá. De hecho, incluso el propio gobierno de Estados Unidos, cada vez que puede, y lo han informado hace poco, que por ejemplo para capturar el clan Chen, se obtuvo información de la DEA y, o el FBI también entrega información a los distintos países. No se necesita una institución para acceder a esa información porque esas coordinaciones ya existen. También incluso existen coordinaciones de movimientos militares con Estados Unidos, como la Operación UNITAS, estos ejercicios militares que se van haciendo en distintos países.
1: Entonces, la Interpol.
0: La Interpol, que es policial. Entonces, ¿qué es esta? ¿Por qué se crea el escudo de las Américas? Lo dijo el propio Trump en su momento, porque él no quería estar en la ONU. Se iba a salir, al final no se salió, pero es una entidad paralela a la ONU, a la OEA y a todas las entidades, donde se trata a cada miembro como un miembro de pleno derecho, sea un país grande, sea un país pequeño, tenga mucho PIB, tenga poco PIB, todos valen en esta organización como uno. En la organización del Escudo a la América, todos son parte de los intereses. Lo que se defiende el Escudo de las Américas son los intereses de Estados Unidos. Y lo dice claramente en las declaraciones, lo ha dicho el propio Trump, que pasan, dicen, esto es una organización para combatir el narcotráfico, el terrorismo, que en los ojos de Trump es terrorismo defender a los palestinos, por ejemplo, o la seguridad nacional. ¿Qué afecta a la seguridad nacional según Trump? Hasta la cobertura de CNN. Entonces, son conceptos que suenan bien o suenan razonables, pero que se aplican de una manera tan extensa y tan arbitraria que crear este escudo con esos conceptos bajo la égida de Donald Trump, a mí me parece sumamente peligroso, no solamente desde el punto de vista de la soberanía, por supuesto, pero también peligroso para las poblaciones latinoamericanas. Nosotros ya vivimos esto, el continente ya vivió el momento de la Guerra Fría, en que Estados Unidos consideraba que tenía que alinear a todos los gobiernos de la región con sus intereses y en contra en ese momento de la Unión Soviética. Ahora están alineando a todos los gobiernos contra China. En la declaración que salió ayer, hoy día, no me acuerdo, sobre este escudo de la América, se habla incluso de los materiales estratégicos. O sea,
2: claro, los minerales
0: que es una alianza económica, política, militar y de defensa contra los intereses foráneos, así como muy amplios, pero se refieren obviamente a China. Entonces, esto es mucho más, y por supuesto, tal como dice Yasna, debería una cosa tan contundente y tan amplia, por lo menos pasar por la revisión del Congreso y por lo que ha dicho el presidente, no es la intención.
1: Mira, esto es tan militar y tan vinculado al combate, como tú dices, Alejandra, que la propia autoridad del Comando Sur de las Fuerzas Armadas de Estados Unidos definió el Escudo de las Américas como el paso superior o el paso siguiente de la Operación Lanza del Sur. ¿Qué es la Operación Lanza del Sur? El bombardeo a lanchas, a más de 70 lanchas hasta ahora, cobrándose 230 vidas de lo que se va contabilizado, y que se han realizado no solo por parte de Estados Unidos, sino que también ya se realizaron en el Pacífico Occidental, con trabajo militar conjunto con Ecuador. O sea, estamos hablando de acciones militares directas en territorios nacionales, porque esto se hizo en el mar territorial de Ecuador, al ladito del de Colombia. De tal manera que, o nos han mentido, y todo lo que se ha dicho sobre el escudo de las Américas es falso, y aquí se fundó una nueva coalición de otro carácter, o la mentira es respecto de la adhesión y la naturaleza de la adhesión que decidió China. Y respecto al tema económico, hay un planteamiento de denegación de acceso a China prácticamente explícito. En la declaración de ayer, la que se firmó por parte de los 16 países a que adhirieron, se dice mantener a raya las amenazas externas, incluidas las influencias extranjeras malignas procedentes de fuera del hemisferio occidental. Las influencias extranjeras malignas es exactamente el término que empleó el embajador Jod para referirse al cable chino. ¿No? Y en la declaración de ayer dice: defendemos nuestras economías fortaleciendo la cooperación económica, explorando mecanismos de control de inversiones. ¿Qué es el control de inversiones? Sino la exclusión o denegación de acceso de inversiones chinas, como ya ocurrió en Panamá con las empresas que estaban proveyendo en el canal.
0: Cable, pues, sí.
1: Y el cable chino.
0: Claro.
1: O sea, se trata de eso y de lo militar.
2: Claro, por eso.
1: Eso es lo que adherimos.
0: Y las tierras raras y el litio y todo lo,
1: y todos los minerales críticos.
2: Por eso tú decías, Yasna, muy bien que la declaración del presidente Kast ayer ofende nuestra inteligencia, la de todos, chilenas y chilenos, porque tú dices, no es un tratado, pero es una adhesión. Adhesión a un cuerpo, de instituciones, de jefes de Estado, que claramente están alineados política e ideológicamente con Trump, pero cuando tú quieres luchar contra el narcotráfico y el crimen organizado, lo lógico es que tú tienes que trascender las barreras ideológicas y políticas. Acá tienen que estar todos. ¿Cómo va a quedar fuera México y Brasil, que son las grandes potencias de América Latina? ¿Por qué? Porque efectivamente sus presidentes están en una línea política distinta. Entonces, la verdadera institucionalidad o el verdadero tratado, si tú quieres, debiera ir más allá de las fronteras ideológicas. Por eso que esto refuerza la idea de que esta es una política de Donald Trump para plasmar en la práctica su doctrina Donroe. Este es su hemisferio de influencia. Chinos, váyanse de mi patio trasero, que es América Latina. Y ahí la pregunta es, ¿qué va a hacer el gobierno, nuestro gobierno, si mañana se ve de alguna manera presionado? Porque yo creo que aquí sí hubo presiones, entre otras, aquí hubo presiones de Estados Unidos, para que las Fuerzas Armadas intervengan en alguna decisión o alguna misión que así señale el escudo de las Américas y el propio presidente Donald Trump. Esto de que no es vinculante, ¿hasta dónde no es realmente vinculante?
0: O sea, ya firmó la incorporación. Es como llegar a tu casa con un novio que viene saliendo de la cárcel, que mató a 7 mujeres y decir, no, pero a mí no me va a pegar.
1: O sea, la naturaleza de la obligatoriedad para Estados Unidos sabemos que no está en el papel, justamente la ausencia de institucionalidad de las coaliciones internacionales es el rasgo, por eso reniega de las instituciones, la institucionalidad internacional que existe, el sistema de Naciones Unidas, sino que lo hace a través de coerción económica. O sea, ya nos subieron los aranceles de 0 a 10 y de 10 a 12,5. Entonces, si a mí me dicen, ¿qué gana Chile? Bueno, si mañana vuelven a bajar los aranceles a cero y se respeta el Tratado de Libre Comercio con Estados Unidos, yo digo, perfecto, valió la pena. Pero si nos van a seguir subiendo los aranceles cada vez que se transgreda este pacto y entonces no se rechacen inversiones chinas o no se obligue a participar en incursiones militares en mar territorial, bueno, entonces, ¿de qué estamos hablando? Díganos la verdad.
0: Digan la verdad. Yo quería agregar que como ejemplo de lo que va a hacer este escudo está el bombardeo de las lanchas, que ya se está analizando en el Tribunal Penal Internacional como crimen de guerra, porque ahí no ha habido proceso, aunque esas personas, algunas de ellas, estuvieran vinculadas con el narcotráfico, merecen ser juzgadas en un tribunal que establezca con pruebas fehacientes de qué fue lo que hicieron, en qué grado y qué pena merecen. Bombardear lanchas sin juicio previo son ejecuciones arbitrarias en aguas internacionales, cosa que está absolutamente prohibido. Por eso Trump quiere, además, que todos los miembros del Escudo de las Américas se salgan del Tribunal Penal Internacional, porque probablemente va a querer que se hagan más cosas así. ¿Qué va a hacer cuando, por ejemplo, establezca este Tribunal Penal Internacional que hay un grupo del cartel de Juárez en Valparaíso y se les ocurre que hay que bombardear a todo una villa o una población para...
2: Tú dices que va a ser el escudo.
0: El escudo, claro, pero, claro. ¿Qué es lo que va a hacer? ¿Qué es lo que va a hacer? ¿Va el gobierno frente a esos requerimientos? ¿Se va a negar o va a acceder? ¿Y qué pasa si se niega?
2: Además, déjame agregarte un punto que es muy importante, Ale. Aparte de que estos ataques a las lanchas, que ya van con más de 200 personas muertas, dicho sea de paso, no sabemos si todos son narcotraficantes.
0: Por supuesto, porque se
2: señala
0: hubo proceso.
2: Que no hay un debido proceso, se señala que muchos de ellos eran simplemente pescadores. Pero no solo eso, que además atenta contra el derecho internacional, sino que no hay ninguna evidencia que esto haya logrado parar en parte el ingreso de droga a Estados Unidos. De hecho, el inspector general del Departamento de Defensa de Estados Unidos reportó en junio que los narcos se han adaptado, que siguen usando botes pequeños y absorben las pérdidas ocasionales y que la gran mayoría de la droga no llega por lancha.
1: Todo indica que el embajador Judd tenía toda la razón cuando dijo que aplicar la doctrina Donroe en Chile con este gobierno es lo más fácil que hay.
0: Era súper fácil.
1: Tenía razón.
0: Parte de la doctrina o de las imposiciones de Estados Unidos tienen relación con la bajada de la candidatura de Michelle Bachelet a dirigir la ONU, a ser la nueva secretaria general. Esto ocurrió cuando nosotros estábamos fuera, pero todavía hay repercusiones al respecto. El gobierno acusa, las fuerzas oficialistas acusan a un error de Gabriel Boric de haberla señalado como candidata, y desde las fuerzas opositoras y también una carta de ex cancilleres y muchas otras personas también han señalado que la candidatura se debilitó de una manera bastante grave cuando el gobierno de José Antonio Kast le quitó el respaldo. ¿Qué piensas tú?
2: Bueno, primero, hay una entrevista este fin de semana que me pareció muy interesante a Michael Reed, ex editor de The Economist para América Latina, en el Mercurio, lo digo porque uno tiene que dar la fuente, como corresponde, y él dice lo siguiente: halagar a Trump no rinde muchos frutos, desafiarlo puede tener costos, pero no hacerlo también. Habla de Estados Unidos como un imperialismo descarado, así lo dice un diario que no es precisamente de izquierda, estamos de acuerdo. ¿Por qué lo digo? Porque yo creo que detrás de la decisión de no apoyar a la expresidenta Bachelet como candidata a la Secretaría General de las Naciones Unidas, hay una idea de que era importante halagar a Donald Trump. Esto ocurre al comienzo. Ellos van a decir, y el gobierno se ha dado, no solo el gobierno, sino que el oficialismo ha dicho que esto es un error que cometió el presidente Boric, ¿no es cierto?, que no hizo de esta postulación una política de Estado, sino que se arrancó con los tarros y anunció de la noche a la mañana que esta era la candidata del país y que estaba apoyada por Brasil y por México. Cuestión que hay que ponerle harto matiz ahí porque no es tan así como se plantea. Pero incluso si así hubiese sido, yo pregunto, incluso si así hubiese sido, ¿no tenía Michelle Bachelet las credenciales necesarias para ser una candidata importante, para representar a nuestro país, independiente de que sabemos que Estados Unidos la iba a vetar? ¿No valía la pena intentarlo? Estoy parafraseando efectivamente al presidente Gabriel Boric y lo digo porque es primera vez que algo así ocurre. Ni siquiera hay dos candidatas, en particular la de Costa Rica, cuya posición política no está alineada con el gobierno de este momento de turno. ¿Qué hizo el gobierno de Costa Rica? Apoyó a su candidata porque tenía todas las credenciales. Nosotros lo hemos dicho en este programa. Ex presidenta, dos veces presidenta de Chile, ex comisionada de Derechos Humanos para Naciones Unidas, ex ONU Mujeres. Díganme, ¿qué candidata o candidato hoy que está en carrera tenía esas credenciales? Pero ¿cuál es el problema? Si tu propio país te quita el apoyo y te quita el piso, era una situación lamentablemente irremontable para ella.
0: Yasna, nos queda un minuto.
1: Sí, yo creo que tal como tú lo presentaste, Alejandra, es la primera señal de sometimiento que hizo este gobierno al de Estados Unidos. Sabemos que Estados Unidos lo había vetado desde el momento en que los cancilleres, la declaración, en que lamentan la declinación de Michelle Bachelet a la candidatura, los ex cancilleres, perdón, revelan que Estados Unidos ni siquiera la quiso recibir, a pesar de haber recibido a todos los demás candidatos. De tal manera que fue un veto tácito de Estados Unidos, que comienza a fraguarse desde el momento en que le pide a Chile, y Chile accede a que el gobierno no apoye esa candidatura. No, ahora, paso en falso. ¿Cuál? Tener a Bachelet de vuelta en Chile no es ninguna gracia para este gobierno.
2: Lo dijo Jimena Sandón.
0: Lo dijo Jimena Sandón. O sea, no me ayude, compadre.
2: No nos ayude tanto, porque era mejor tenerla en la ONU que tenerla acá representando a la oposición.
0: Por supuesto. Error. Bueno, nos tenemos que ir a una pausa. 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Nos vemos a la vuelta.

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0: sobre libertad de expresión. Ustedes se habrán enterado que Donald Trump decidió vetarle en la entrada a la Casa Blanca a 3 medios de comunicación: CNN, Político y ¿cómo se llama el otro?
1: MS Now.
0: Con esto provocó, por ejemplo, que no hubiera cobertura televisiva de los medios en la ONU, porque los canales de televisión estadounidense hacen un pool de canales para que no estén todas las cámaras de todos los canales. Entonces dice, ¿a quién le toca cubrir? Le tocaba justo ahora cubrir a CNN, y los demás medios, en solidaridad con este canal, decidieron no aceptar hacer la transmisión. Así que se vieron algunas de las primeras coberturas de Trump sin sonido, sin imagen. Más allá de lo

0: lado, quiero señalar que, como en todo régimen autoritario, porque yo creo que hoy día está claro que Estados Unidos es un, o la administración de Donald Trump es una administración autoritaria, autócrata, por decirlo menos, ¿no? El cerco a la prensa es una de las primeras herramientas que ocupan justamente los autócratas o los dictadores. Es clásico aquello, ¿no? Y por otro lado, el argumento a utilizar, y que tú vas a tener mucho más información que yo para hablar desde lo personal que te ha tocado a ti, Ale, porque ahora resulta que ya no se está hablando solo de las fake news supuestas que son las que emiten estos medios, entre ellos CNN, sino temas de seguridad nacional. Y ahí está. Entonces, lo disfrazan todo esto sobre la base de que aquí estos medios están poniendo en riesgo la seguridad nacional, y eso sí que es entrar en terreno súper peligroso.
1: ¿Yana?
2: Sí, bueno, desde su primer mandato que Donald Trump parte, la primera expresión y señal de la erosión democrática que él acomete es justamente la hostilidad hacia los medios de comunicación. Él trató desde el comienzo a la prensa como el gran enemigo de la patria. Y de ahí en adelante se ha producido una sucesión de hechos expropiatorios de la libertad de expresión, que partió con demandas judiciales millonarias que de todas maneras inhiben a los medios de comunicación. Son caras las operaciones, son caras las demandas, las multas que se pueden tener que pagar, insultos y burlas todos los días a los periodistas que tienen
1: las
2: que cubrir
1: sus actividades,
2: particularmente a las mujeres, efectivamente, allanamientos a través de investigaciones judiciales por parte del FBI. La primera restricción de este tipo se la hizo a la agencia AP cuando se negó a calificar el océano el Golfo como
1: el Golfo de América.
2: Luego el Pentágono, recordemos que vetó el ingreso de periodistas a las instalaciones a menos que dejaran revisar el material que estaban produciendo para sus medios de comunicación. Recorte el financiamiento a las estaciones públicas, emisoras radiales y de televisión. Y ahora el control del acceso de los medios a las instalaciones públicas, porque la Casa Blanca es una institución del Estado de los Estados Unidos, federal. Y recordar que la libertad de expresión no solamente el derecho a opinar o a decir o a expresar lo que el pensamiento propio, sino que parte de acuerdo a la Declaración Universal de los Derechos Humanos, al Pacto San José de Costa Rica, por el derecho a buscar información y a recibir información, y por eso protege a la figura del periodista de este tipo de restricciones. Es parte de los derechos humanos esenciales.
1: Bueno, la libertad de expresión es un derecho que se defiende en todas las democracias occidentales como un derecho que está esencialmente vinculado a la democracia. Digamos, si se ataca a la libertad de expresión, se pone en riesgo la democracia, y a la vez uno puede medir la calidad de una democracia según cuán robusta es su libertad de expresión. ¿Y por qué? Porque antes de la democracia existían los reyes. Los reyes decían que su poder venía de Dios, y por lo tanto criticar al rey era una herejía, y se perseguía a todas las personas que pudieran, se asesinaba, cuando no existía la democracia, así era el sistema. Una vez que se instauran los sistemas democráticos liberales, se resguarda la libertad de expresión como este derecho del pueblo, del soberano, a criticar, informar, recibir informaciones sobre las autoridades que ese pueblo financia, porque el poder ya no viene de Dios, viene del soberano, que elige a sus autoridades para que lo representen, pero no el poder no es intrínseca de la autoridad. Esa distinción democrática que es fundamental en las democracias, este es el paso que acaba de dar Trump a decir que él es intrínsecamente la autoridad, y por lo tanto que una ofensa o lo que él considera una ofensa o una noticia que no es de su agrado atenta contra la seguridad del Estado. Estas son las leyes que antes existían en la monarquía. Chile tuvo de estas leyes, las leyes de desacato, por mucho tiempo, y duraron incluso hasta la democracia, se han ido cambiando, pero Estados Unidos era como el canon, el país que más, con fallos de la Corte Suprema, con la primera enmienda a la Constitución, que más jurisprudencia tenía en defensa de la libertad de expresión. Y todos los presidentes han hecho gala, independientemente de sus posiciones políticas, han hecho gala de su defensa de la libertad de expresión.

0: que en Estados Unidos el presidente de la República le niegue la acreditación a un canal tan importante como CNN y a otros canales y a otros medios que son independientes, porque son muy reputados e importantes en Estados Unidos, significa un paso pero gigantesco hacia el autoritarismo o las dictaduras. Las primeras víctimas en un sistema dictatorial son el humor, que ya ese es un empeño permanente de Trump contra los comediantes, y la prensa. Aquí en Estados Unidos han caído los dos.
1: Ahora, hay una cuestión bien interesante que se produjo en un caso anterior, que es el de la AP, de la agencia AP. Y es que un fallo de la Corte de Apelaciones de Washington determinó que no se puede restringir el acceso a instalaciones públicas a los periodistas, salvo, y ahí hay un límite que es bien grave, la oficina Oval y el avión presidencial, que es donde se produce fundamentalmente la información que proporciona un presidente de la República en Estados Unidos y en cualquier parte del mundo. Digamos, las conferencias de prensa muchas son, y la recepción de autoridades, por ejemplo, son en la oficina Oval. Entonces, ese es el precedente jurídico y probablemente vamos a avanzar hacia allá respecto de los otros medios. Pero lo otro que yo quiero destacar, tal como lo hizo Mirna, es la solidaridad corporativa que se produjo. Eso es súper importante porque quiere decir que hay un límite. O sea, generalmente se apostaba respecto de Donald Trump y sus excesos a que las instituciones iban a funcionar y los pesos y contrapesos centenarios de la institucionalidad estadounidense iba a poder frenar o contener estas pulsiones autoritarias del presidente. Y en este caso no lo hicieron las instituciones, pero sí lo hicieron los profesionales.
0: Sí, hay que decir que aguantaron bastante porque yo veía esas conferencias de prensa donde Trump le decía estúpida, cerdo, distintas cosas a las periodistas, y los demás colegas se quedaban. Pero claro, esto fue más allá. Y también yo creo que es importante considerar que hay espacios, por ejemplo, que por aforo no pueden caber todos los periodistas. Pero lo que establecen los tribunales estadounidenses, por ejemplo, el avión presidencial, el Salón Oval, hasta ahora, es que no se puede negar el acceso de manera arbitraria. Los periodistas, por eso se organizan pool. Estos pools, o se hacen sorteos, pero no puede el presidente decir, este periodista no va porque no me gusta. Porque ahí es donde traspasa esa línea. El derecho a la libertad de expresión no es un derecho de Donald Trump, es un derecho de la ciudadanía y del pueblo a recibir información, y para eso, como todo el pueblo no puede estar en el Salón Oval, para eso están los periodistas. Aquí en Chile ocurrió un hecho que pasó bastante desapercibido, pero creo que es importante recordarlo, que es la negación de acreditación a la Radio Universidad de Chile para cubrir
1: el Foro de Madrid.
0: Pasó con menos solidaridad y con menos cobertura, pero son señales. Cuando la autoridad empieza a decir que el periodismo atenta contra la seguridad nacional, bueno, esa fue la ley que me aplicaron a mí. Ley de la seguridad nacional. Entonces se pone en riesgo el derecho de los ciudadanos a criticar, a reírse. Está en pleno derecho de la ciudadanía a reírse de sus autoridades, a criticarlas, porque en eso se basa la libertad de expresión, la generación de opinión, la posibilidad de cambiar de gobierno.
2: Y que no es horadar, no es deshonrar a una persona, porque para eso está la justicia. Tú puedes querellarte por injurias, calumnias, de verdad, y ese es un camino legítimo. Pero lo que no es legítimo es la censura ex ante o el determinar que un determinado medio de comunicación no puede entrar a un determinado espacio por razones particularmente políticas o ideológicas.
1: Además, la autoridad tiene una relación esencialmente asimétrica con la prensa. De ahí esta facultad que se arroga Trump de insultar a los medios de comunicación. O sea, la autoridad justamente tiene restricciones para evitar el trabajo periodístico porque hay una relación asimétrica de autoridad, de utilización de recursos, de concentración de información que es de interés público. Entonces, no hay una relación de igual a igual. Hay una inferioridad de capacidades de los medios de comunicación para acceder a la información. Y por eso la autoridad tiene el deber de abrir las puertas, abrir las ventanas, encender las luces, abrir las persianas, etc.
0: Y tener la información asequible para todos.
2: Exactamente.
1: Ojo, que en Chile tenemos en tramitación parlamentaria una llamada Ley Mordaza 2.0 que está destinada a evitar la difusión de información de investigaciones judiciales que están en etapa de secreto.
0: Claro, porque ahí la discusión es quién es el guardián de la información. Hay derechos contrapuestos o intereses contrapuestos más que derechos. La justicia tiene un interés en cierto periodo de la investigación, porque también hay que decirlo que esto no es toda la investigación ni todo lo judicial es secreto, sino que en ciertos periodos de las investigaciones, sobre todo penales, cuando los fiscales están haciendo diligencias para aclarar un crimen, por ejemplo, ahí hay un periodo de resguardo, de secreto, pero que el guardián de ese secreto es el funcionario público. Si el periodista o los periodistas se enteran de la información que está resguardada y es de interés público, tienen otro interés distinto y conflictivo con el interés del fiscal. Y el interés de la prensa es dar a conocer información de interés público. Por lo tanto, si bien las autoridades o el Ministerio Público puede tomar medidas para tratar de impedir que las informaciones de ciertas investigaciones se filtren, no corresponde que esos resguardos se extrapolen a los periodistas, porque ahí entonces el paso a la censura es directo. O sea, si yo castigo a los periodistas por publicar información de relevancia pública, volvemos a las restricciones que han existido en este país.
2: Claro, ahora, digamos algo también, volviendo un poco a la realidad local, en Chile no ha ocurrido, ¿no es cierto?, que un presidente o un gobierno en particular abiertamente pueda, digamos, desde el retorno a la democracia estoy hablando, salvo lo que te pasó a ti, por cierto, que es una situación bastante particular con el libro negro de la justicia chilena, pero no ha ocurrido así como que te vete directamente y que tal periodista no puede ingresar o tal periodista sea despedido por esa razón.
0: No.
2: Pero espérate, directamente.
0: Mina, por lo menos en mi caso particular, sí, eso. No solamente el libro negro. Yo he tenido varios casos que me han dicho, usted no puede ir.
2: No, pero espérate.
0: Usted se va de
2: pero
0: acá.
2: Pero es que no me dejaste terminar lo que iba a decir. Dicho lo anterior, digo explícitamente, porque sabemos que implícitamente sí los gobiernos intervienen, sí llaman por teléfono, sí hay presiones políticas de partidos, de liderazgos. Por supuesto.
1: Son encubiertos.
2: Claro, lo hemos vivido.
1: La razón.
2: Entonces te van a despedir por razones de la empresa, da lo mismo. Cuando en realidad, no quiero hablar de mí, quiero hablar de muchos colegas que hemos sido despedidos por razones que no tienen que ver con las competencias profesionales, sino que tienen que ver con otras cosas. Entonces, aquí Trump, lo que pasa es que, mira, hay una cosa que hay que reconocerle a Trump, es groseramente desembozado. Y te lo dice y no lo manda a decir con nadie. Atroz, porque además el presidente de un país tan poderoso como Estados Unidos. Pero lo dice. Acá no te lo dicen directamente, pero llaman por teléfono.
0: Claro, o sea, existe mucho control sobre todo sobre la prensa tradicional, porque además es una prensa que no tiene los recursos financieros que tiene la prensa en Estados Unidos. Entonces cualquier avisito que te bajen, cualquier cosita que te bajen,
2: y así mejor, y así todos los medios están
0: Bueno, existiendo. La red, ¿cuánto duró? Un año y medio.
2: Exacto. Claro. Entre otros.
0: Entre otros. Pero creo que es importante el caso de Estados Unidos porque es el canon.
2: Por supuesto.
0: Cuando Estados Unidos tiene miles de deficiencias y todo, pero si hay una cosa en que Estados Unidos se ha distinguido, incluso sobre países europeos, que son más restrictivos de la libertad de expresión. Uh-huh.

0: cuestión, Estados Unidos ha sido el canon de defensa irrestricta de la libertad de expresión.
1: Por eso.
0: Incluso se estima, y los fallos de la Corte Suprema de Estados Unidos, pero también de la Comisión Interamericana de Derechos Humanos, dicen que las personas en cargos públicos deben estar más, deben ser más, soportar más la crítica pública que cualquier ciudadano común. Y entonces a veces son insultados, lo que sea, pero como está ejerciendo un rol público y tiene que dar cuenta de ese rol público, más le vale soportarlo, a menos que sea ya invenciones o cosas que dañan su condición, como su dignidad humana. Pero a ese nivel, y se ha defendido la libertad de expresión en el caso de revistas pornográficas, de caricaturas que ponían a un sacerdote, digamos, en actitud sexual con un político, o sea, a todo evento. Y cuando el presidente de Estados Unidos da este paso para atrás, adivinen lo que va a pasar en nuestros países, pues.
1: Y ya que estamos en la lógica de halagar a Donald Trump, capaz que hasta lo copiemos desde acá.
0: Sí, pues ojalá que no lo copiemos. Pero sí, pues, y si lo hace Trump, ¿por qué no lo van a hacer los demás?
1: Exacto.
0: Tenemos que hablar, nos quedan 10 minutos, tenemos que hablar también, porque está relacionado también con los medios de comunicación. Hoy día la inteligencia artificial puede inventar un noticiario completo con personas que aparecen hablando. Había uno que hizo un ejercicio que hizo, bueno, Matamala.
1: Sin cerebro.
0: Claro.
1: Nosotros somos.
0: Ah, claro.
1: Somos
0: guía.
1: Somos pura guía, cuidado.
0: Claro, no, yo creo que si una inteligencia artificial nos imita, colapsaría. Claro. No hay lógica en esto. Bueno, la inteligencia artificial también ha estado en la palestra en los últimos días, semanas. Porque ha habido ejecutivos muy importantes de empresas de inteligencia artificial, académicos muy importantes, creadores de la inteligencia artificial, que han señalado que si no se regula la inteligencia artificial ahora, dentro de un año, dice alguno, o a máximo 5 años, dicen otros, la inteligencia artificial podría extinguir a la humanidad. Puso el acento en esto también el actual secretario general de la ONU en su discurso ante la Asamblea de Naciones Unidas, señalando que la inteligencia artificial podría solucionar muchos problemas médicos, educativos, en fin, pero también entraña un riesgo enorme e invita a las naciones a regularlo. Por de pronto Trump dijo, váyanse al carajo, no vamos a regular nada.
1: Ya. Claro, así como el canon de Estados Unidos, claro, en materia de libertad de expresión es el laissez-faire, también en materia de inteligencia artificial lo es. Es la desregulación completa con el fin de ganarle la batalla tecnológica a China. Y hay mucho de eso en estas alertas que se levantaron la semana pasada, en el sentido que las intenciones reales de las tecnológicas cuando se ponen de acuerdo para solicitar que exista una regulación autónoma respecto de ellas mismas, alienta sospechas respecto a intenciones dobles. Una de ellas, por ejemplo, es evitar la competencia de tecnológicas más chicas, capturar regulación por la vía de evitar que se regulen cuestiones más primarias que ya se están transgrediendo en materia de desarrollo humano, como por ejemplo la formación educativa, como por ejemplo el trabajo y como por ejemplo el medio ambiente, porque los centros de datos son grandes depredadores de la naturaleza en materia de uso de energía y uso de agua. Y también se acusa a Modei, que es el dueño de Anthropic, que fue el que levanta esta alerta de que se va a extinguir la especie dentro de 4 años, de querer con eso vender sus propias tecnologías de cortafuegos y de seguridad. Ahora, ya estamos asistiendo a tecnologías de defensa que usan inteligencia artificial para incluso independizarse de la decisión humana, porque la decisión en defensa es muy importante. Además de significar reportar responsabilidad y reportar al mando, la decisión autónoma de la inteligencia artificial te libera de eso. Y ya ocurrió con un virtual ataque a una embarcación china que alucinó la inteligencia artificial pensando que era bélica y resultó ser de un buque de carga. Y lo mismo con el ataque con drones a una escuela de niñas en Irán. Eso ya ocurrió, o sea, no es algo que vamos a vivir en 4 años más, sino que ya lo vivimos hace un poco menos de un año.
2: Bueno, a ver, es que este es un tema súper fascinante. Yo solamente, déjame hacer memoria, recuerdo cuando esto partió, no sé si fue el 2023, ponte tú, que empezó fuerte, cuando un hijo mío me dice, mamá, mira lo que está pasando. Entonces, estaba recién el ChatGPT apareciendo y tú le ponías, oye, necesito que me hagas un informe de tal cosa, y taca, taca, taca, taca, taca, taca, taca, y tú decías, no, pero esto es mentira, no es verdad. Claro.
1: Además, igual era puro chamullo.
2: Pero espérame. Pero ya era un salto y significativo a, por decirte, el Waze, que el Waze ya es fantástico, o el Google Maps, que te lleva de un lado a otro, pero ahora es una inteligencia, como se llama, inteligencia artificial generativa, que era capaz de generar contenidos, generar estructuras de propuestas, una pieza musical, un paper, en fin. Y hoy día estamos hablando de la inteligencia artificial general, que ya es el cambio más significativo, el salto cualitativo respecto a lo que existe, porque es la capacidad de esta inteligencia de actuar casi como si fuera una mente humana. ¿En qué sentido? En que puede razonar, resolver, cambiar estrategia si es que la estrategia que está usando falla, y por lo tanto tiene un nivel de autonomía que es lo que la hace fascinante, pero al mismo tiempo inquietante. Y ya hemos visto cómo, por ejemplo, en un experimento, una situación que ya lo vamos a conversar con nuestro siguiente entrevistado, pero que de esta agencia OpenAI, que es la creadora del ChatGPT, estaba en una especie como de prueba, ensayo, en fin. Y esta inteligencia artificial, compuesta por varios agentes, como varias inteligencias artificiales individuales, se ponen de acuerdo estos agentes entre sí, salen del lugar, como quien dice, de la sala donde estaban, logran traspasar la puerta que estaba con llave, digámoslo así, y terminan hackeando otra compañía que no era parte del propósito, y eso levantó las alarmas.
1: Ahora, ojo con ese ataque, porque también se presta para sospechas de otra índole, porque el ataque fue a la empresa Hugging Face. Y esa es una empresa que ha servido de soporte para data science de desarrollos tecnológicos independientes, colaborativos de código abierto. Claro. O sea, no tiene fines de lucro, la empresa sí, pero buena parte de sus desarrollos tecnológicos no tienen fines de lucro. ¿Por qué el ataque fue hacia ellos?
2: Claro, pero espérame, por supuesto, y es una pregunta que le vamos también a hacer a nuestro entrevistado de hoy, que es Juan Pablo Forno, que sabe mucho de este tema, pero hay un tema que a mí me tiene particularmente inquieta. No es que vayamos a, o sea, no estoy pensando que nos vamos a morir en 4 años más, como dijo el ingeniero, joven ingeniero que sale de Anthropic y que se va y que había trabajado también para OpenAI y que dice que si esto no se para ahora, vamos a morir todos de aquí a quizás cuándo, ¿no? Esa mirada que puede resultar extremadamente apocalíptica, pero que hay que ponerle atención. Pero más me parece preocupante lo que dicen muchos expertos, es que hoy día no existe el botón de apagado. Es decir, si llegado el momento se produce esta suerte como de descontrol, no hay un botón que diga, se acabó, pum, off. Y eso es hoy día un tema que se está discutiendo y a mí me parece súper, un poquito terrorífico.
0: Sí, a mí lo que me parece sospechoso de esta conversación, que me parece, por supuesto, cualquier tecnología que pueda causar daño, es importante analizarla. La tecnología no lo hace sola. Alguien le dio instrucciones, alguien la creó, alguien la diseñó así. Entonces los seres humanos están diciendo, oh, se manda sola y mató a una escuela. No, pues. No, hay gobiernos que contratan estas inteligencias, que las financian, que les dan un propósito. Es decir, tú le das a esta herramienta un propósito bélico, se puede equivocar de objetivo. Pero tú le diste el propósito bélico. Tú le dijiste, usted tiene que instruir a estos drones para que vayan a matar a estas personas. Entonces, los humanos que están detrás de esto en negocios o en gobiernos están haciendo los cuchos diciendo como que la inteligencia artificial se desbandó sola, ¿no? Y tienen que hacerse, en mi opinión, tal como pidió el secretario general, responsables. Ahora, el problema es que la inteligencia artificial es más fácil de hacer que una bomba atómica. No necesita un laboratorio bajo cierto control y con todas las medidas de seguridad para armar una inteligencia artificial, y ya está allá afuera. Entonces a mí me parece que sí, las regulaciones son importantes, pero creo que es un tema que nos atañe a todos como sociedad, porque yo veo a toda la gente, mi mamá, inteligencia artificial, dime la receta de no sé, el pollo con
1: o atención a la psicológica.
2: Naranja. Entonces, oye, me siento mal, de estos son mis síntomas, ¿qué tengo?
0: Claro, tú escribes cualquier cosa, pides una hora, te pide los datos, ¿y esos datos dónde quedan? Esos datos, toda tu información ya está almacenada. Sí, hoy

0: Día cualquier inteligencia artificial, pum, yo me pongo en el caso del cuento de la criada, quieres pasar a la clandestinidad porque el gobierno se volvió completamente autoritario, tienes mucha más facilidad para matarte porque ya saben, ya conocen saben, todos los domicilios todo. De tus parientes, de tus amigos. O sea,
1: tenemos perfiles psicométricos, claro. Pero con la foto completamente
0: sacada. Todo, o sea,
1: incluso que pueden predecir nuestras propias decisiones antes de que
0: y las... Y te comemos. Pueden inocular una bacteria y moriste por causa natural.
1: Claro. Ahora, hay
0: bueno,
1: una...
0: nos tenemos que ir a la pausa, lo siento.
1: Pero y para el próximo
0: entrevistado. Vamos a partir con eso para el próximo entrevistado que viene inmediatamente después de esta pausa.

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2: Le indica la hora.
3: Las 3 de la tarde en punto.
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1: Ahora sí, los dueños del swing, pa' que sepa.

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1: Le indica la hora.
2: Las 3 de la tarde, con 57 minutos.
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6: 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En el caso de Dominique, el mal usó la depresión. 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
2: Las 4 de la tarde con 10 minutos.

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1: Le indica la hora.
2: Las 4 de la tarde, con 56 minutos.
3: Este discurso tiene cosas buenas, cosas malas y cosas pésimas. Parto por lo último, respecto de lo pésimo. No habíamos visto nunca un presidente de la República que fuera a esta instancia para ganarle un punto a la oposición, ir a desprestigiar a Chile en la principal instancia como es la Asamblea General. No lo habíamos visto nunca. Siempre los presidentes que llegan a esa instancia se ponían la camiseta de Chile, independiente del color político, independiente del oficialismo de la oposición, y presentaban un proyecto país. Lo que vimos hoy día rompió esa tradición, lamentablemente. Y es bastante único ver a un presidente de la República, de Chile, electo, que vaya a desprestigiar el país, con un objetivo político evidente, que era, en el fondo, enlodar a la oposición. No creo que esa sea la manera de hacer las cosas, sinceramente. Uno esperaba en eso una cosa distinta. Ahora, respecto de lo bueno, para ponerlo el contrapunto, ¿sí? El presidente reafirmó el compromiso de Chile respecto de los principios que están en la Carta de Naciones Unidas. Y esa me parece una buena noticia. O sea, dijo, Chile apoya y soporta a Naciones Unidas. Creo que eso era algo necesario de decir explícitamente, no por los presidentes anteriores, pero respecto de él, estaba la duda si iba a mantener esa tradición o no. Lo dijo explícitamente, me gustó. Otra cosa, respecto de lo que no me gustó, creo que el presidente debe haber sido más enfático respecto de Argentina. Cuando menciona el estrecho de Magallanes, en buena hora que lo mencioné, ¿sí? Debió haber dicho bajo el cual Chile tiene 100% soberanía. Porque además, ¿por qué es tan importante esto? No solo por la razón que dijo el presidente Kast, que tiene que ver con el potencial respecto al comercio internacional, que va a ser esa zona estratégica, sino que por otra razón, porque de eso depende nuestra continuidad territorial. Si nosotros no tenemos soberanía en ambas partes del estrecho Magallanes, entonces Chile se corta en dos. Por lo tanto, era muy importante. Yo lo hubiese dicho, y todavía no me explico por qué razón el gobierno ha sido tan tibio respecto a este tema con Argentina.
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1: 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En el caso de Dominique, el mal usó la depresión. Acompañe este caso verídico.
2: 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Ahí fue mi punto más bajo de mi vida. Hasta que mi abuela me habló de la Iglesia Universal y decidí ir. 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

0: Y con ustedes, Eri. Y Natalia.
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1: Le indica la hora.
2: Las 5 de la tarde con 58 minutos.
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1: Le indica la hora.
2: Las 6 de la tarde, con 58 minutos.
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1: Le indica la hora.
2: Las 8 de la noche en punto.
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6: Señoras y señores, en el sorteo del Carnaval de Arica 2027, el alcalde Orlando Vargas hizo un potente llamado a trabajar en unidad y de paso entregó detalles del trabajo que está realizando la Municipalidad de Arica.
7: Yo quiero que el carnaval sea un aliciente para mejorar el turismo en Arica, y para eso debemos cada año entregar un mejor carnaval. Pero a mí me interesa que la ciudad tenga una llegada de cientos y cientos de turistas, miles de turistas, a poder disfrutar de un carnaval que va creciendo. Entonces yo le digo que mi apoyo es restricto, sí, que mi apoyo va en creciendo, sí, pero también necesito que los bailes se dejen de pelear, las agrupaciones, y se pongan a trabajar junto al municipio, que es el que hace todo el esfuerzo de mejorar cada día el evento, los shows, la iluminación, las escenografías, las graderías y todo lo que esta parte política que lleva a que el carnaval sea el carnaval más grande de Sudamérica.
6: El jefe comunal ahora habla de los réditos que debe generar para Arica la celebración del carnaval con la fuerza del sol.
7: Si ponemos $1,000,000, a lo mejor vamos a tener $3,000,000 de retorno. ¿Dónde? En los hoteles, restaurantes, pizzerías, donde la gente va a comprar para comer, donde van a dormir, donde van a tomarse una bebida o un helado. Ese retorno lo recibe Arica, no lo recibe el municipio. Nosotros hacemos una fuerte inversión para que todos los emprendedores tengan números azules.
6: Para el alcalde Orlando Vargas, el trabajo en sociedad con el gobierno regional resulta fundamental para el éxito del carnaval.
7: Nosotros hemos hecho un gran presupuesto y Diego va a aportar una cantidad de dinero para eso, pero sí, vamos a trabajar juntos, pues tenemos los dos la misma idea, el mismo sueño y el empuje de sacar a Arica adelante. Estamos unidos en eso.
6: Fiel a su estilo, el alcalde de Arica asegura un exitoso carnaval 2027.
7: Yo siempre pienso positivo y soy un soñador de lo que hago. Creo que este carnaval va a tener dos cosas importantes: un tremendo show final, y segundo es que creemos que va a participar mucha más gente, tanto como espectador que también como danzante. Y eso hace un gran carnaval. A pesar que Melodía no me acompañan, voy a bailar igual. Voy a prepararme, voy a ir al kinesiólogo, voy a ir al traumatólogo y voy a salir adelante.
6: Otra autoridad que expresó su apoyo a la organización del carnaval fue el gobernador Diego Paco. La autoridad regional dijo que como gobierno regional estaban con harta voluntad y disposición de poder colaborar y trabajar en conjunto. Con el alcalde siempre estamos pensando en Arica y esa unión es clave para poder conseguir buenas cosas, dijo el gobernador Diego Paco. Fíjese que más de 1.600 fanáticos siguieron el orden asignado a las agrupaciones a través del canal de YouTube de la Municipalidad de Arica, que estuvo transmitiendo, reitero, el sorteo del carnaval. Para conocer la programación de los tres días de carnaval, revisa las redes sociales de la Muni Arica. El carnaval con la fuerza del sol está a la vuelta de la esquina. El viernes 22, sábado 23 y domingo 24 de enero del año 2027, por 25ª vez, Arica hará noticia a nivel mundial. Chao, hasta la próxima.

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1: Le indica la hora.
2: Las 8 de la noche con 58 minutos.
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